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Canta La Melodía Perfecta junto a la Superbanda de Venezuela, Guaco.

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1: Bailemos enamorados, tema interpretado por La Melodía Perfecta junto a Marval. Género, merengue.

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6: Popurrí Gualberto, interpretado por Huáscar Barrada y Gualberto Ibarreto.
7: 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Este sí que es bien bonita,

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0: 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Mi felicidad. Tema interpretado por Víctor Muñoz junto a Nacho. Género pop.

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0: 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Un campesino genuino. Tema interpretado por Víctor Aguilar. Género llanera.

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Te encontraré, tema interpretado por Ronald Borjas.

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Desde los pies, tema interpretado por Anibel, junto a Guaco y la melodía perfecta, género reggaetón, fusión latina.

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0: 5 de la mañana, 24 minutos. Buenos días a todas las personas que se conectan a la señal de Radio Fe y Alegría Venezuela. Hoy es miércoles 3 de junio del año 2026. Es un gusto saludarte, este servidor, Francisco Fonseca. Pedimos disculpas también por los inconvenientes que se nos presentaron el día de hoy y no nos permitieron comenzar con el programa a la hora debida. De una vez ponemos a disposición los números de contacto para que usted pueda participar con nosotros el día de hoy. 0412-691-2454 para que participe con nosotros enviándonos su nombre, apellido y lugar desde donde nos está escribiendo. También vale recordar que debe enviar su mensaje con total respeto hacia las personas que hacemos vida en este programa y también con aquellas personas que lo escuchan. 5 de la mañana, 25 minutos.
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2: 3 de junio, Santos Carlos Luanga y compañeros.
1: África ha sido siempre tierra de misión para los cristianos. En la actual Uganda, en el año 1879, existía un reino llamado Buganda, a donde llegaron los primeros padres misioneros.
3: La labor de estos misioneros pronto dio frutos con la conversión de los primeros cristianos, pero conflictos tribales por el poder impidieron una mejor evangelización y los padres misioneros fueron obligados a retirarse.
1: La represión contra los cristianos no se dejó esperar. 7 fueron decapitados y el rey Mwanga, al enterarse que entre su personal había cristianos, reunió a todos los miembros de su corte.
4: Todos los que no quieren rezar, quédense aquí, cerca de mi trono. Y los que sí quieren rezar, reúnanse allí, junto a la pared.
3: Carlos Luanga fue el primero en apartarse del trono y le siguieron 12 compañeros más.
4: ¿En verdad? ¿Ustedes están dispuestos a seguir rezando?
5: Así es, su majestad. Estamos dispuestos a seguir rezando hasta el final.
4: Pues entonces, ¡mátenlos!
1: En esta ocasión, 13 fueron los mártires que derramaron su sangre por Jesús. Era el año 1886. 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
0: 5 de la mañana, 27 minutos, y es momento de que continuemos con más a esta hora de la mañana. Y comenzamos chequeando noticias a esta hora de la mañana y comenzamos con el portal de la Casa Radio Fe y Alegría, que entre sus titulares destaca: Encuentro número 17 de constructores de paz abordará la democracia, la reconciliación y la acción social. Dice: la Red de Acción Social de la Iglesia RACI celebrará este sábado 6 de junio el encuentro número 17 de constructores de paz en el aula magna de la Universidad Católica Andrés Bello en Caracas, bajo el lema Democratización para la Paz. Anderson Guerrero, politólogo y analista de formación del Centro Gumilla, explicó durante una entrevista en el programa Háblame Bajito, de Radio Fe y Alegría Noticias, que el evento reunirá a las 19 organizaciones que integran la RACI para promover espacios de reflexión, diálogo y participación ciudadana. El poder participar en estos espacios, el poder también incidir en las comunidades y también a nivel institucional es una puerta de entrada para poder seguir tejiendo esos lienzos para construir paz, expresó el vocero. Repito, esta nota está en nuestra página web www.radiofeyalegrianoticias.com. Ahora nos dirigimos al portal Últimas Noticias, que entre sus notas destaca: Asamblea Nacional respalda la consulta sobre la reforma, de la justicia penal. Durante la sesión ordinaria de este martes, la Asamblea Nacional aprobó por mayoría evidente un acuerdo mediante el cual se respaldó llevar a cabo una consulta nacional sobre la reforma de la justicia penal. El presidente de la Asamblea Nacional, diputado Jorge Rodríguez, al intervenir durante el debate, cuestionó que sectores de la oposición asuman una actitud de perdonar vidas cuando intervienen al respecto. Es una actitud, de mala manera, calificó el presidente del Parlamento Nacional, y también refirió que, bueno, esta nota no está tan clara, lo de buscar. A ver, dice que indicó que cuando se señalan que las consultas deben ser oportunas, saldrán quienes digan que no les parece. Esperemos que bajo este término sean participativas y protagónicas, que son... A ver, bueno, seguimos leyendo, que la nota del internet está un poco... Bueno, no me permite seguir leyendo la nota. Vamos a intentar abrir otra nuevamente, recordando que pueden participar con nosotros a través del 0412-691-2454. Vamos a seguir chequeando noticias a esta hora de la mañana, y tenemos que presidenta encargada Delcy Rodríguez viaja a la India. Durante la sesión ordinaria de la Asamblea Nacional, se autorizó que la presidenta encargada Delcy Rodríguez, al ausentarse del territorio venezolano para una visita oficial a la India del 3 al 7 de junio, donde tiene previsto un encuentro con el primer ministro de este país, antes de comenzar la discusión de la orden del día del Parlamento, la secretaria María Alejandra Hernández leyó ante los diputados una solicitud realizada por la mandataria encargada, la cual la plenaría de votos y quedó aprobada por mayoría evidente. Esta nota está en el portal Últimas Noticias. Seguimos chequeando otras noticias que destacan los distintos portales, y tenemos que en el portal de la casa, sectores ganaderos siguen apostando al crecimiento en el municipio Páez de Apure, a pesar de sumar casi una década sin acceso a créditos bancarios. Los sectores ganaderos y comerciales del municipio Páez del estado Apure han logrado mantenerse en pie y reportan crecimiento sostenido. Así lo informó el licenciado José Contreras, ganadero, empresario y enlace de la Cámara de Comercio con el sector ganadero de la parroquia en Guasualito. Contreras destacó que desde al menos el año 2018 el campo y el comercio no reciben financiamiento de la cartera crediticia. Sin embargo, ambos sectores han seguido apostando por el país en medio de las limitaciones económicas. También detalló que el sector ganadero ha tenido una incidencia directa en la economía local, siendo uno de los principales generadores de empleo, con salarios por encima del mínimo y dinamizando la compra de los comercios. Entre otras cosas, esta nota está en el portal web www.radiofeyalegrianoticias.com a esta hora de la mañana. Y tenemos más información a esta hora de la mañana. Vamos a abrir lo que dice el portal Versión Final a esta hora de la mañana, para ver las notas que destacan el portal, y tenemos lo siguiente. Petro rechaza intervenciones de Trump en las elecciones de Colombia. La nota dice lo siguiente, y es que el presidente de Colombia, Gustavo Petro, rechazó este martes la intervención del mandatario de Estados Unidos, Donald Trump, en las elecciones presidenciales del país, tras mostrar el apoyo al ultraderechista Abelardo de la Espiriella. Cuando un país interviene en las decisiones de otro país, muere la libertad. Invito a toda Colombia a votar en plena libertad y no volvernos esclavos ni colonia de nadie. Luchó toda una generación de jóvenes neogranadinos y al lado de Bolívar para darnos la libertad y soberanía. Si el corazón del mundo pierde su libertad y la soberanía se apaga, la esperanza del mundo y de Colombia también, señaló el mandatario a través de la cuenta en X. El pronunciamiento del mandatario colombiano se conoció después de que Trump felicitara al candidato presidencial Abelardo por su triunfo en la primera vuelta y expresar su respaldo para el balotaje del 21 de junio. Esta nota está a esta hora de la mañana en el diario Versión Final. Seguimos chequeando noticias en los distintos portales a esta hora de la mañana y tenemos en el diario El Nacional lo siguiente. Vamos a ver si el internet nos deja. Vamos a ver, dice en efecto Cocuyo, que dice: PDVSA avisa a las aerolíneas extranjeras que deben pagar directamente a Estados Unidos el combustible que compren en Venezuela. El gobierno interino, a través de Petróleos de Venezuela, PDVSA, y el Ministerio del Poder Popular para el Petróleo, notificó a las aerolíneas y navieras extranjeras que operan en el país que a partir de finales de mayo de 2026, los pagos para su suministro de combustible y aviación y marítimo deberá realizarse directamente en cuentas custodiadas por el Departamento del Estado de Estados Unidos, según una circular de fecha del 28 de mayo de 2026, a la que han tenido acceso varias empresas del sector. Los dispositivos ya no se efectuarán en cuentas controladas por PDVSA, sino en cuentas custodiadas por el país norteamericano. También vemos el comunicado y por lo que entiendo ya esto comenzó a ejecutarse o está a punto de ejecutarse porque ya estamos a 3 de junio de este año 2026. Vamos a también a chequear más noticias y vamos al diario La Verdad, donde dice lo siguiente. Rubio asegura que trabaja para crear condiciones para elecciones libres en Venezuela. Estados Unidos trabaja para crear las condiciones necesarias para celebrar unas elecciones libres y democráticas en Venezuela, a su juicio. Así lo declaró el secretario de gobierno Marco Rubio, quien también comentó que no hay un avance significativo en las posibles fechas para los comicios presidenciales. En última instancia, la respuesta para Venezuela son unas elecciones democráticas, libres y justas, porque no solo es lo correcto, sino también necesario para atraer el tipo de inversión que el país necesita. Esto lo aseguró el mandatario durante una intervención en la Cámara de Representantes de Estados Unidos. Para poder convocar dichos comicios, señaló el jefe de la diplomacia estadounidense, se necesitan medios de comunicación libre, dar espacio a los partidos políticos para que puedan participar y un nuevo consejo electoral que pueda garantizar el proceso. Al cumplirse 5 meses del hecho del 3 de enero, lo que todos conocemos, el secretario aseguró que Venezuela avanza hacia una trayectoria positiva. Esta nota está a esta hora de la mañana en el diario La Verdad. 5 de la mañana, 40 minutos, y también es momento de saber cómo amanece el clima el día de hoy. Por eso le damos la bienvenida a este espacio, a esta hora de la mañana, a nuestro compañero Rafael Eduardo González. Rafa, buenos días, ¿cómo estás?
6: Buenos días, Francisco Fonseca, también a Juan Ducete, a todo el equipo de la Red Nacional, que está con nosotros bien tempranito. Hoy miércoles 3 de junio, ya 3 días de la luna llena, algunos navegando por instrumento, porque ha llovido bastante en algunas regiones del país, y estamos todos pendientes ya de la lluvia, activados, súper activados, como está el INAMET, Instituto Nacional de Meteorología y Hidrología de Venezuela, que nos presenta su informe de hace una hora más o menos, que están al aire. Se espera cielo con nubosidad de parcial a fragmentada durante la mayor parte del día y desarrollo nuboso asociado a lluvias sobre el territorio nacional. INAME también genera hoy alertas tempranas sobre el territorio de lluvias fuertes sobre el estado Bolívar hacia la zona de Canaima, donde se estima que pudiera estar cayendo hoy unos 100 milímetros de lluvia. También en la zona de Orosa, Mantecal, esta zona del central del estado Apure, hoy también podría tener lluvias superiores a los 100, a los 80, 90 milímetros. Y algunas otras zonas como Barinas también, Santa Bárbara de Barinas, Socopó, parte de Guanare, estará con lluvias hasta más o menos toda la zona norte del estado Portuguesa con frontera con el estado Lara. Así que pendientes también en Lara, al sur de Lara, con lluvias torrenciales para el día de hoy. También aparece en el mapa Santa Bárbara de Bahía, ya lo señalábamos, y parte de la zona montañosa de la, la represa Uribante Caparo. Por allí también se va a estar con lluvias intensas. Otra zona que vemos en el mapa con lluvias es la zona de Caicara del Orinoco hasta los Piriguados, 100 milímetros de lluvia estima INAME que estará cayendo, y Puerto Ayacucho también está entre las alertas superiores a 40 milímetros de lluvia, 50 milímetros, que es mucha lluvia, lluvia considerable. INAME también nos está alertando de una nueva tormenta tropical, ya son tres que vienen en camino y una que va saliendo. La número 7 ya está sobre Panamá, pero igualmente está afectando la región occidental de Venezuela, donde se desarrollan a esta hora de la mañana precipitaciones sobre Falcón, el norte de Falcón, también algunas zonas de Portuguesa, Barinas. Tenemos lluvias también considerables hacia el centro del estado Apure, Achaguas. Toda la vía que va a Guasualito, Arauca, está con lluvias. La zona de la vía de Guasualito a San Cristóbal, se van a conseguir lluvia por toda esa vía, el cantón Santa Ana, el Táchira, toda esta zona con lluvias intensas. También el centro del lago de Maracaibo con muchísima lluvia, y el norte del estado está lloviendo hacia desde Maracaibo y hasta Paraguaypoa. Toda esta zona amanece hoy con bastante actividad de lluvias, descargas eléctricas. El centro de Amazonas también a esta hora de la mañana con lluvias y lloviendo. También en el oriente del país, la zona de la ciudad de Maturín hasta más o menos la zona de Cariaco y el Golfo de Paria. Ahí está con lluvias, una mañana bastante activa. Hoy miércoles vamos a tener lluvia casi todo el día en muchas zonas, inclusive para la tarde se esperan lluvias fuertes hacia la región central, la región capital, que ha estado bastante protegida con el frío del Niño sobre el Atlántico y que, bueno, no ha dejado, ha mantenido pues baja la intensidad. La onda tropical número 8 está ya casi tocando Venezuela, está para esta madrugada y mañana estará sobre Venezuela. La onda tropical número 10 también ya viene en camino, y la 9 está para el fin de semana. Así que tenemos agua, ya de lleno estamos sobre el invierno. Regresamos a los estudios, en breve volvemos con más detalles del clima. Adelante, Juan.
7: Francisco. Muchísimas gracias, Rafa, por esta información a esta hora de la mañana. Y recuerden que pueden participar con nosotros a través del 0412-691-2454. Seguimos chequeando noticias y a esta hora abrimos el portal Tal Cual, donde entre sus titulares destaca lo siguiente: diplomáticos canadienses viajaron a Venezuela para evaluar el edificio de la embajada. Diplomáticos canadienses viajaron la semana pasada mientras el gobierno de Mark Carney habla sobre la posibilidad de restablecer las relaciones formales tras los hechos ocurridos el 3 de enero. Según fuentes cercanas, Según fuentes cercanas, están llamando, disculpen. Según fuentes cercanas, dos funcionarios del gobierno canadiense visitaron Caracas para evaluar el estado de la embajada. Esta permanecía cerrada desde el año 2019, año que Canadá decidió romper relaciones con el país de Venezuela. Esta nota está a esta hora de la mañana en el diario Tal Cual. Y seguimos chequeando informaciones a esta hora de la mañana. Bueno, si el internet también nos permite revisar algunos portales. Vamos a ver si nos permite. Nos permite abrir algunas páginas, está un poquito lento el internet. Vamos a ver, no nos permite abrir ninguna página. Vamos a chequear con el equipo a ver si me deja abrir algún... No me deja abrir ninguna, vamos a ver. Tenemos un efecto cocuyo, que enfermedades causaron 95% de las muertes en las cárceles en 2025, según informe del Observatorio Venezolano de Prisión. Dice, la crisis carcelaria se acentúa en Venezuela. Un total de 151 personas privadas de libertad murieron por diversas enfermedades en las cárceles venezolanas durante el año 2025. Una cifra que representa el 95% de los decesos registrados dentro de los internados judiciales del país. Estas cifras forman parte del informe anual de 2025 del Observatorio Venezolano de Prisiones, denominado En Venezuela es preferible estar muerto que vivir el horror tras las rejas, presentado este martes 2 de junio a través de una conferencia de prensa en línea. Durante el encuentro, el director general de la organización, Humberto Prado, y su equipo técnico expusieron la realidad que enfrentó el sistema de prisiones durante el año pasado. Hemos visto un debacle. El problema no es de las cárceles y presos, sino de la falta de voluntad política, aseguró Prado durante su intervención. Los datos recopilados por la organización no gubernamental que defiende los derechos humanos de la población reclusa señala que el hambre extrema, la falta de atención médica y la ausencia de diagnósticos a tiempo se han convertido en la causa casi exclusiva de muerte en el sistema penitenciario regular. La investigación señala que esta crisis de salud llegó a desplazar por completo a los incidentes por violencia física interna o motines, los cuales solía encabezar la lista de letalidad. Esta nota está en el diario Efecto Cocuyo a esta hora de la mañana. Vamos a seguir chequeando informaciones a esta hora de la mañana. Vamos a ver lo siguiente. Vamos a abrir el correo del Caroní. Entre sus notas, el diario Universal, que dice, Asamblea Nacional autoriza designación de Samuel Moncada como embajador de Venezuela ante Francia. Este martes, la Asamblea Nacional autorizó la designación de Samuel Moncada como embajador de Venezuela ante Francia, concurrente con el Principado de Andorra y el Principado de Mónaco. La autorización se dio este martes durante la sesión ordinaria. Moncada se ha desempeñado como embajador de Venezuela ante la Organización de las Naciones Unidas, ONU, entre otros cargos. Esta nota está en el diario Universal a esta hora de la mañana. Continuamos con más a esta hora de la mañana. Se acuerdan, 0412-691-2454 para que participen con nosotros por este espacio y seguimos chequeando. Volvemos al portal de la casa, www.radiofidelidadnoticias.com, que dice lo siguiente. Advierten sobre bajo porcentaje de ganado vacunado contra la fiebre en Mérida. Dice, el próximo 15 de junio culminará la jornada de vacunación contra la fiebre aftosa a nivel nacional y en el municipio Alberto Adriani, en el del estado Mérida. Se ha registrado un bajo porcentaje en la certificación de la vacuna por parte de productores de la zona. Alfredo Grisolia, presidente de la Asociación de Ganaderos, informó que el plan de vacunación nacional que inició el pasado 1 de mayo se está llevando a cabo con el apoyo de diferentes organizaciones gremiales y entes gubernamentales para que se cumpla de manera formal. Destacó que quedan 15 días de campaña y que es un tema de responsabilidad con la salud animal. Por ello, todos los productores deben asumir y velar porque se cumpla con éxito esta jornada. El presidente del Colegio de Médicos de Veterinarios recalcó que esta es la última fase de esta primera jornada de vacunación contra la fiebre aftosa, esperando un repunte significativo en los números de animales certificados durante estos últimos 15 días. Igualmente recordó a los productores que deben cancelar las vacunas de su ganado en una casa certificada como el Colegio de Médicos de Veterinarios o ASODEGA, entre las instituciones que están brindando el apoyo a los productores en la vacunación. Son las 5 de la mañana, 51 minutos. A esta hora continuamos con más. Vamos a chequear más información y tenemos que lluvias aceleran el ascenso en el río Orinoco en Delta Macuro. Los habitantes del Bajo y Delta Medio habían reportado que el nivel del Orinoco había comenzado a subir lentamente desde la primera semana de mayo. Sin embargo, las fuertes lluvias que se han registrado en las últimas dos semanas habrían comenzado a acelerar el ascenso del río en Delta Macuro. De acuerdo con los vecinos del crucero Araguo y Boca de Chorro, en la parroquia Santo de Abelgas del municipio Antonio Díaz, el nivel del agua habría aumentado 2 pulgadas y presumen que se debe a las fuertes lluvias que se registraron en la entidad. Esta situación ha generado una preocupación en las personas de esta zona porque temen perder su cosecha como el año pasado. Un ciudadano que se identificó como Rafael Martínez contó a Radio Fe y Alegría Noticias que el pasado 30 de mayo construyó una troja, una especie de puente en el puerto del río de su casa para agarrar agua y así poder bañarse y fregar sus corotos o platos. Sin embargo, reveló que tan solo 24 horas el nivel del río ya se encontraba a raíz de la troja que había hecho. Los ganaderos de la zona evalúan transportar sus rebaños a terrenos más altos en Piacoa, municipio Casaicoma, a zona de Tucupita o Barracas del Orinoco. Esta nota está en el portal www.radiofealegrianoticias.com.
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8: 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A continuación, Gloria al Bravo Pueblo.
10: Himno de la República Bolivariana de Venezuela. 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
1: La palabra nos asoma a un mundo y una cultura de la época de Jesús que hace destacar más, si fuera posible, su mensaje novedoso y revolucionario. Esta gente no creía en la resurrección, y en el ejemplo utilizado para probar su tesis, ponen a la mujer a la altura de un perro del que queremos cría. Ya sabemos lo que significaba ser mujer entonces y lo que todavía hoy, luego de tantos siglos, sigue significando en algunos aspectos. Pero pensemos más bien en esa posibilidad de que no exista resurrección, que todo lo que hagamos en la vida termine aquí, que la muerte sea el final. Resultaría tan limitado, tan pequeño. Si nos creemos realmente hijos de Dios, Jesús, nuestro paradigma de lo que es ser hombre, al resucitar nos da la inmortalidad. Nadie sabe qué pasará, pero el solo pensar que la muerte es un paso a otra dimensión nos abre la perspectiva. Tal vez, como eso, nos cuesta entender, pero que Dios sea Dios de vivos tiene mucho más sentido con lo que Jesús ha intentado revelarnos con su vida, que a veces seguimos sin entender.
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¿Qué tal, amigas y amigos de Radio Fe y Alegría? Buenos días, buenos días, muy buenos días. Son las 6 de la mañana en punto de la mañana de este día, miércoles 3 de junio de 2026. Llegamos a la media mitad del centro de esta semana y nosotros estamos, como siempre, transmitiendo en vivo y en directo este espacio que llega a ustedes en todo el territorio nacional a través de la Red Nacional de Radio Fe y Alegría. Son más de 20 emisoras conectadas desde las 5 de la madrugada y hasta las 8 de la mañana en toda Venezuela. Pero además transmitimos para todo el planeta Tierra a través de Internet, a través de nuestro canal en YouTube desde las 5 de la mañana hasta las 9 de la mañana. Para dar junto a ustedes las noticias, los hechos que se han registrado en las últimas horas dentro y fuera de nuestro país y que nos impactan de alguna forma, de manera directa o indirecta. Hoy, por supuesto, como todos los días, vamos a estar revisando lo más destacado, pero también vamos a echar una mirada sobre el debate que se dio ayer en la sesión ordinaria de la Asamblea Nacional, donde se abrieron las puertas para la privatización del servicio eléctrico. Esto y más lo vamos a seguir revisando en esta que ya es nuestra segunda hora de transmisión en vivo y en directo. Antes estaba nuestro compañero Francisco Javier Fonseca acompañándonos en la revisión de algunas notas destacadas de la prensa. Les recordamos que nuestro compañero Héctor Escandel está cumpliendo compromisos esta semana y que la próxima semana estará nuevamente en el espacio. Soy Irani Acosta y saludamos a quienes se suman, a quienes se incorporan con nosotros en esta segunda hora, a partir de este instante a esta señal. Les recordamos además que tienen a su disposición el 0412-691-2454. Como siempre, ese es el número telefónico dispuesto para la participación a través de la mensajería de texto y la mensajería de WhatsApp. Por favor, cuando nos escriban, incluyan su nombre y apellido y díganos desde dónde nos acompañan. Repito, 0412-691-2454 es el número telefónico para la mensajería de texto. Si están fuera de Venezuela, por favor, el código internacional es más 58, luego pone el número telefónico 412-691-2454 y seguidamente nos puede escribir a través de la mensajería de WhatsApp. Pero si lo prefiere, también puede interactuar con nosotros a través del chat de nuestra transmisión en vivo en nuestro canal en YouTube, Fe y Alegría Media. Son las 6 y 2 minutos de esta mañana. Y vamos a ir chequeando precisamente mensajería de texto que llega a través de nuestro número telefónico a esta hora de la mañana. Revisamos parte de lo que ustedes nos van compartiendo por esta vía al amanecer de este 3 de junio de 2026. Dicen por acá, a ver, buenos días. El control de Estados Unidos sobre Venezuela es total y nuestras autoridades hablan de soberanía. Las aerolíneas que operan en el país deben cancelar el combustible que necesitan en cuentas controladas por Estados Unidos. Tragicomedia a la venezolana. Desde Ciudad Bolívar, desde la parroquia La Sabanita, escribe Tayupe Magdaleno. Bueno, antes eran las sanciones y ahora es la administración de los recursos, la hace Estados Unidos. Todo lo que tiene que ver con petróleo se le paga a Estados Unidos. Y ellos no los devuelven, si no recuerdo mal, lo dijo Marco Rubio, con insumos, con productos que tenemos que comprarle a Estados Unidos. Dígame la avenida Miranda, auxilio, Julio Rangel desde San Fernando. Ya va, porque este mensaje tiene que haber comenzado antes. Yo creo que lo leí. Llegó la última parte del mensaje y no la primera, señor Julio. Vamos a ver si termina de llegar. Supongo que
por lo que escribió ayer, se refiere a que está oscura la avenida Miranda allá en San Fernando de Apure. Buenos días, Sirení, y a todo el equipo radial. Que un cúmulo de bendiciones les cubra. Aún continuamos con la agonía hídrica aquí en Cumaná. No hay un pronunciamiento claro por parte del ente gubernamental, escribe el maracucho cumanés. Llega el mensaje. Más de 100 días de crisis hídrica y no se dice hasta cuándo. No se especifica cuándo se va a resolver ese asunto. Bendecido día, amigos de primera mano. Le dicen, Francisco, yo creo que la elección presidencial ha debido o debe ser este año. Organizar eso no requiere mucho tiempo. En 3 meses, con voluntad se organiza. Pero ni siquiera aquí quieren tocar ese tema. Los venezolanos demócratas debemos exigir elecciones. Bastante lluvia aquí en el Tigre, Rafaelito. Saludos al gran John Wilson, escribe Ana Bertrán desde el Tigre. Me llamaba la atención, por cierto, escuchando a Francisco con las notas destacadas por la prensa, que Marcos Rubio diga sin ningún complejo que Estados Unidos va a generar condiciones para elecciones democráticas en Venezuela. No los venezolanos y las venezolanas, sino Estados Unidos. Estados Unidos cobra el combustible que se le surte a los aviones en Caracas. Y Estados Unidos anuncia hacia dónde va a viajar Delcy Rodríguez. Porque antes de que Delcy Eloína notificara que se iba a la India, ya Marcos Rubio lo había dicho. Es complicado. Buenos días, ¿dónde están las autoridades del Incuma? ¿Cómo es posible? Hace 4 meses subieron el pasaje de 100 a 150. Y ahora están cobrando 200 los autobuses del 18 de octubre. ¿Dónde están las autoridades? Y aquí en Maracaibo los choferes hacen lo que les da la gana. Bueno, la respuesta de esto, mi querido o mi querida oyente, está en este mensaje. Buenos días, valor del dólar y del euro de según el BCB hoy. 558,64 el dólar y 650,55 el euro. El dólar subió 0,67 y el euro 2 bolívares con 31 céntimos. El año pasado para esta fecha el valor del dólar fue de 97,31 y el del euro 110,22. La diferencia anual del dólar es de 461 bolívares con 33 céntimos y la diferencia anual del euro es 540,32, dice Ernesto Castellano. Revise cómo ha subido el dólar en los últimos 4 meses para tener la explicación de cómo el pasaje pasó de 100 a 150 y después a 200. Aún cuando no estaban autorizados, ya tienen permiso para hacerlo, ya los autorizaron. Pero aún cuando no estaban autorizados, en Maracaibo los choferes cobraban una tarifa de pasaje indexada al dólar. Medio dólar. ¿Discutido? No. ¿Aprobado por las autoridades? Explícitamente no. Desde hace años usted no ve una visita de esos del Incuma. Era obligatorio que los autobuses y que los carritos por puesto estuvieran pegados en el vidrio como informativo. Eso hace rato que no se ve. Aunque lo presten con carros particulares, cuando una persona dueña de un vehículo de 2 ruedas, de 4 ruedas, de 8 ruedas, de las ruedas que sea y de la cantidad de puestos que sea, decide poner a su carro a transportar personas, está desarrollando una actividad económica que es una competencia directa de la municipalidad. Para poder hacerlo tiene que tener permiso, tiene que estar permisado. Es una concesión que hace el municipio para que esta persona pueda, con su vehículo particular, prestar ese servicio. Pero para que le den ese permiso tiene que cumplir condiciones. Condiciones técnicas específicas del vehículo, condiciones de seguridad y condiciones de tarifas. O sea, no al que le dé la gana puede agarrar su carro
como muchas veces hacemos olímpicamente, yo cojo el carro y voy a llevar a quien a mí me dé la gana, como a mí me dé la gana, cuando a mí me dé la gana, yo voy a cobrar lo que a mí me dé la gana. No, porque eso es un servicio público. Aunque el carro sea suyo, el servicio es público. Si usted no está dispuesto a someterse a las condiciones que regulan ese servicio público, no lo puede prestar. No puede pretender beneficiarse de esa actividad económica. Así como nadie debería, todos deberíamos entender que no es porque yo tengo mi casa, yo en el frente vengo y pongo una venta de pastelitos o una venta de queso o una venta y no pago impuestos. Eso es actividad económica, eso genera impuestos. Eso tiene condiciones, eso tiene regulaciones. Solo que hemos vivido en los últimos años en tal nivel de anarquía, donde todo el mundo hace lo que le da la gana. Y los niveles de impunidad son tan altos que creemos que podemos hacer lo que nos da la gana. Y no es así. Dicho esto, los transportistas tienen que tener una regulación y es la autoridad municipal la responsable, la competente para autorizar y establecer esas condiciones. Y quien autoriza, a quién sí y a quién no está apto para prestar el servicio. Lo que pasa es que tenemos varios dramas. Hay una escasez de unidades de transporte aptas. Y cuando no hay unidades de transporte aptas, uno se monta hasta en el burro, porque lo hemos vivido. Aquí hubo una época de crisis del transporte público que yo llegué a irme a mi casa hasta en carroza fúnebre. E iban pasando por la gira y yo veía a la gente montada en los techos de los camiones, arreguindada de las ventanas de lo que quedaban de autobuses, grúas modificadas para prestar el servicio de transporte público, porque era un servicio tan poco rentable y era más rentable vender por chatarra un carro en Colombia de los años 80 o 70 que se desaparecieron, además de toda la dificultad con conseguir repuestos, con pagar combustible. Nosotros, yo no le estoy echando unos cuentos que la gente no sepa, esa crisis de transporte se vive a nivel nacional. Hasta camiones institucionales de empresas del Estado se utilizaron para trasladar personas y otros muchos tuvimos que caminar otras veces a pie, por horas, para llegar al trabajo, para llegar a la casa. Se hicieron más populares las bicicletas antes de la pandemia. Luego aparecieron un poco los repuestos, se permitió la venta a precios dolarizados, se fue, digamos, liberando. Si se queja el gobierno de sanciones extranjeras, los comerciantes sufrieron control de precios que no les permitía dinamizar lo que comerciaba. Liberando los precios, hubo acceso a repuestos, hubo posibilidad, se aumentó el precio de la gasolina, no sé qué, se hicieron varios ajustes. Ah, pero ahora comprar un repuesto cuesta plata. Ahora comprar gasolina todos los días cuesta plata, porque hay subsidiada. Pero ¿cuántas estaciones son subsidiadas? ¿Cuántas horas pasa una persona para comprar gasolina subsidiada donde todavía existe? No existe en todas partes. Por lo menos en Maracaibo son muy poquitas las estaciones donde todavía hay gasolina subsidiada. Todas son a lo que llamarían, lo que la gente llama dolarizadas, que es el litro de gasolina cuesta medio dólar. Medio dólar un litro de gasolina. Un transportista público de un carro de 5 puestos, que es uno de los más populares en la ciudad de Maracaibo, y que también se utiliza en otras partes del país, en Barquisimeto creo que le llaman rapiditos, de 5 puestos tanquea 1 o 2 veces al día. 40 litros, son 80 litros de gasolina. Son $40 solo en gasolina, más el desgaste en batería, 100, 120, 130, hasta $150 puede costar una batería. Si hablamos de batería o de cauchos para autobuses, es otro precio. Cambios de aceite, que son como los regulares, los de mantenimiento, sin hablar de daños específicos o mayores, para no hablar de la calidad de la mecánica de los que están prestando este servicio en las ciudades, pero mantener esas unidades cuesta. Y los transportistas tenían rato pidiendo que se indexara el precio del pasaje al dólar. ¿Por qué? Porque ellos compran repuestos a precios dolarizados y ellos pagan combustible a precios dolarizados. Ahora, que les hayan aprobado eso no los exime de establecer acuerdos con la municipalidad correspondiente. Y tampoco exime de la responsabilidad de la municipalidad de establecer los controles para que haya calidad.

0: porque que esté indexado significa que cambia el pasaje diariamente, que cambia al final del mes, que cambia al principio del mes, porque la gente también cobra un bono de que antes se llamaba bono de guerra y que ahora es ingreso mínimo integral, aunque no lo reconocen como salario, eso también viene indexado al dólar, pero se paga una o dos veces al mes, una vez una parte y ahora un pedacito al final. Pero tú cobras el 15 y presupuestas el resto del mes del pasaje y del siguiente mes, y si te cambian la cosa todos los días, pues nunca va a alcanzar, y la peor parte la siguen llevando los pasajeros. Esto es un tema muy largo y entiendo las quejas de las personas y entiendo el drama de los transportistas. Son las autoridades las que tienen que dar respuesta y establecer bajo qué condiciones se presta este servicio. Buenos días, queridos amigos del mejor equipo de noticias de Venezuela, en vivo desde Cumaná. Escribe Antonio Maza, en sintonía todos los días con ustedes. Saludos y bendiciones para todos ustedes. El Señor los cuide siempre y se pueda mantener al aire. Desde Cumaná, Antonio Maza, le digo que aquí hay una sola pompa de gasolina subsidiada y una para el transporte. Fíjense ustedes, allá en el estado Sucre, en la ciudad de Cumaná. Saludos al señor Antonio Maza y que todas esas bendiciones se le regresen también a él. Por aquí también escribe Marjolis Pereira, como siempre en sintonía, dice: buenos días y buenas vibras para todos desde San Francisco. Municipio San Francisco en el estado Zulia. Y asimismo escribe a través de la mensajería de texto a esta hora: buenos días, Irani, quería que supieras que la escuela Masri Vilches fue seleccionada para el plan Callapa a principios de año y ya casi culminamos el año escolar y nada que van. La escuela está en la parroquia Francisco Eugenio Bustamante y tiene muchas debilidades en cuanto a mobiliario, sillas, pupitres, tanque de agua y filtros. ¡Por favor! Bueno, la alegría de haber sido seleccionada y la decepción de no haber sido atendida. ¡Dios mío! ¡Qué drama! Son mensajes que va llegando a esta hora por el 0412-691-2454. Privatizarán hasta el aire, pero ¿cómo pagamos con un sueldo de 130 bolívares mensuales? ¿Dónde está la dignidad de nuestros politiqueros pro-yanquis? Dicen aquí, Dios mío. Tanto el gobierno como la oposición demuestran su entreguismo a Estados Unidos, su ineptitud, ineficiencia y cobardía. El señor Tayupe Magdaleno realmente está molesto con este tema. El pasaje no está indexado, se ajustará cada dos meses. ¿Cómo se pagará cuando toque pagar, por ejemplo, 156,7 bolívares de Ciudad Bolívar? Se pregunta Tayupe Magdaleno. Lo van a redondear. ¿Lo van a redondear o tendrán que establecer pago móvil, puntos de venta, tarjeta? Pero probablemente sea un redondeo. 6:18 minutos de esta mañana. Vamos a avanzar con más noticias y revisamos también lo que es destacado en el mundo del deporte, en las distintas disciplinas que se practican en nuestro país y la actuación de venezolanos dentro y fuera de él, con nuestro compañero Juan David Nucete, que está listo desde las gradas a esta hora de la mañana. Vamos en vivo y en directo. Juan, buenos días.
1: Buen día, Irani, buen día a todos los que nos escuchan a esta hora de la mañana, preparados ya para revisar lo que pasó el día de ayer en el deporte venezolano y lo que pasará también en la agenda deportiva del día de hoy. Y ayer siguió la SPB, Gaiteros venció y evitó la barrida en Puerto La Cruz para extender la serie así al menos a un quinto juego. Gaiteros venció 79-75 a Marinos de Anzoátegui en el gimnasio Luis Ramos de Puerto La Cruz. Michael Warren fue destacado con 17 unidades por Gaiteros, 8 rebotes y 2 asistencias. El MVP del encuentro fue Nasaya Carter, que también dominó con 24.5 rebotes. Miguel Simón fue otro de los destacados. Ayer se fue con doble-doble de 11 puntos y 11 rebotes. Y ahora la serie se pone buena porque más allá de que el resultado general de la serie aún marca un 3-1 a favor de Marinos, que aún le queda un juego más de local, si Gaiteros llega a ganar el día jueves, mañana, ese quinto juego, la serie vuelve a Maracaibo. La serie vuelve a Maracaibo para un sexto juego y un hipotético séptimo juego en caso de que Gaiteros pueda ganar dos seguidos más

0: Maracaibo sería un hervidero. Pero aún falta trabajo, aún debe ganar un juego más. En tal caso, Gaiteros de visitante en la Caldera del Diablo, uno de los escenarios más difíciles, si no es el más difícil, del baloncesto venezolano. Y es importante la victoria de ayer de Gaiteros porque saca la casta de campeón. Por ejemplo, Miguel Simón decían, no nos dejen volver a Maracaibo, y ahora está a una sola victoria de volver a Maracaibo para que la serie se ponga otra vez ahí a pique y podamos tener competencia. Pero hay un trecho, recordemos que Marinos viene siendo súper importante, incluso ayer hasta el último cuarto recortaron una distancia y estuvo empatado el juego en el último cuarto. Finalmente Gaiteros pudo evitar la barrida en Puerto La Cruz, pero seguiremos viendo lo que pase con esta serie el día de mañana. Por hoy se sigue definiendo la serie, la otra serie semifinal. Guayqueríes ante Cocodrilos juegan su tercer juego en la Asunción. A las 7:30 será entonces la cita para seguir pendiente de lo que siga pasando en la SPB. También el baloncesto venezolano, pero con los chicos de la sub-18, Venezuela sigue sin ver luz, lamentablemente, en la Americopa. Ayer volvió a perder ante Puerto Rico, 78-74, un poco más dolorosa la derrota del día de ayer en México. Los Criollos tuvieron un inicio flojo con una producción inferior alcanzada en el primer duelo, mientras que el elenco boricua aprovechó su estatura para dominar la pintura e imponerse en el cuarto, 17-11. Finalmente, este juego ya quedó con este resultado de 78-74. Venezuela se mantiene como último lugar en su grupo B de la AmeriCup, aún sin victorias. Es el único equipo que no ha conocido la victoria en estos dos encuentros dentro de su grupo. El próximo juego y su último encuentro en esta primera fase es contra República Dominicana, uno de los equipos con mayor estatura del torneo y en esta categoría. Sería también el día de mañana. Este juego entre República Dominicana y Venezuela tiene que ganar, y aún tendría complicaciones, entiendo, para clasificar a la siguiente ronda, porque el otro criterio de clasificación es por diferencia de puntos, y Venezuela, por haber perdido por tantos puntos el primer encuentro ante Canadá, está por debajo en esa estadística y se le complicaría un poco esta clasificación. Pero bueno, nada está escrito y esperemos al último juego a ver qué sensación puede dejar nuestra selección sub-18 en el baloncesto masculino. Seguimos en el béisbol. Ayer, por ejemplo, revisamos rápidamente, el más destacado fue Gleyber Torres con su regreso a lo grande con los Tigres de Detroit, y así fue su jonrón para igualar a una figura de Leones. Es el titular que marca Meridiano desde el día de ayer, apenas unas cuantas horas después que los Tigres de Detroit dieran la noticia de que Gleyber Torres regresaba a las grandes ligas. Este demostró que se encuentra físicamente al 100% con un gran cuadrangular. Pero el liga venezolano no le tembló el pulso para desaparecer la bola al abridor de Steven Matz, quien pecó al lanzarle un sinker adentro. La conexión que aterrizó por todo el jardín central tuvo una distancia de 433 pies y una velocidad de salida de 106.3 millas por hora. De esta manera, Gleyber Torres suma su tercer jonrón en la presente temporada. Además, ya cuenta con 12 carreras impulsadas y 19 anotadas luego de 33 presentaciones con los bengalíes. Así, Gleyber Torres se suma, es otro venezolano que va regresando de lesiones y que empieza a agarrar ritmo, porque casualmente luego del campeonato del Clásico Mundial, algunas de nuestras estrellas, nuestras figuras, empezaron con lesiones. Jackson Chourio, Ronald Acuña también pasaron por lo mismo y también se empiezan a activar en esta temporada de la Major League Baseball. Ya para cerrar, revisamos una noticia que salió el día de ayer en el fútbol venezolano. Ayer se hablaba ya de cara a la final de la Liga Fútbol, que será este fin de semana. Primero, con respecto a jugadores que estaban convocados dentro de la convocatoria de la Selección Nacional para los próximos encuentros amistosos de la próxima fecha FIFA, y que también tenían el compromiso con el equipo de Carabobo que jugará la final de la Liga Fútbol. Eric Ramírez y Edson Torrero se encontraban dentro de la convocatoria, y coincidía la fecha FIFA con la final de la Liga Fútbol. Es decir, o ibas a la fecha FIFA o ibas a la Selección Nacional. Imagínate tener ese dilema siendo un jugador profesional en Venezuela. O vas a representar a tu país o juegas la final de tu equipo con el que has jugado todo el semestre. Edgar Ramírez decidió quedarse con el Carabobo. Edson Torrero, al parecer, asistirá a la Selección Nacional y no jugará la final de la Liga Fútbol, que será a partido único en el Estadio Misael Delgado. Es un tema bastante polémico, por cierto, en nuestra selección, porque precisamente había una polémica, existió una polémica con Jefferson Savarino porque no había asistido a una convocatoria. Ahora el escenario es distinto, claro. Por ejemplo, Edson Tortolero es un jugador que no está acostumbrado a este tipo de llamados, mientras que Eric Ramírez ya ha ido varias veces con la selección, y este es un juego amistoso. Entonces es difícil equilibrar entre un partido amistoso de la selección y una final de la Liga Fútbol con tu equipo con el que has batallado todo un semestre. Pero bueno, son polémicas, son decisiones personales que toma cada jugador, y esperemos que a cada uno le sirva para lo mejor en el desarrollo de su carrera profesional. Por cierto, ya también decían periodistas que cubren la liga que la final se dividiría nuevamente el aforo para el estadio Misael Delgado en partes iguales. Mitad del estadio será para los fanáticos de Carabobo y mitad del otro de estadio será para Academia Puerto Cabello. Genera siempre polémica porque algunos asumen que el criterio debe ser por clasificación. Carabobo, al tener el mejor puesto en la temporada, debió haber sido local completamente en esta final. Pero bueno, son las noticias que salen y se seguirán discutiendo a lo largo de esta semana hasta que llegue el día de la final absoluta este fin de semana. Cerramos así el panorama deportivo por el día de hoy. Seguiremos pendientes de lo que siga pasando en el escenario del deporte venezolano desde las gradas.
1: Muchísimas gracias, Juan, por el informe. Bueno, para quienes le vamos siguiendo la pista a los gaiteros del Zulia, ganaron el de la honra por ahora. Vamos a ver si logran hacer una histórica remontada en esos encuentros en Maracaibo. Si no, bueno, ya al menos no habrá sido una barrida. 6:26 de la mañana. 6:26 de la mañana, ya tenemos en línea a nuestro invitado del día de hoy. Así que vamos a darle la bienvenida al profesor Ricardo Sucre Heredia, politólogo, docente, universitario, articulista, y nos acompaña a esta hora de la mañana en vivo y en directo. Profesor Ricardo Sucre Heredia, bienvenido, buenos días.
2: Buenos días, no, gracias por la invitación, de verdad muy muy amable.
1: Bueno, gracias. Entiendo que tendrá una participación este próximo sábado en el encuentro de constructores de paz que se va a llevar a cabo en la Universidad Católica Andrés Bello, como se hace desde hace más de 15 años, cada año, con diversas organizaciones de la sociedad civil, desde su experiencia y desde su mirada sobre el contexto nacional y lo que este encuentro representa como una oportunidad de encuentro entre diversos actores de la sociedad venezolana en la ciudad de Caracas, ¿cómo se plantea este año Constructores de Paz?
2: Bueno, para mí, yo recibí una invitación, la verdad es que una sorpresa, una grata sorpresa. Nunca había participado en esta actividad. Me va a tocar participar este año, efectivamente. Es una actividad que el título con el que recibí la invitación es el lema, es la democratización para la paz. Y a mí me toca desarrollar un tema, un tópico que es tópico que parece como muy en el aire, así como muy abstracto, pero un tópico que tiene muchas implicaciones en la vida cotidiana, que es lo que puede ser las condiciones para una conversación democrática o en democracia. Entonces, yo pienso que la actividad completa tiene otras ponencias, una actividad que dura otros temas, otras personas que van a desarrollar, otros colegas. Es una actividad que, por lo que vi en el programa, es muy amplia, es decir, de la mañana hasta la tarde. Y lo que yo veo es que en este momento en que el país, bueno, vamos a decir, discute, habla, toca temas, yo creo que es necesaria una conversación en diferentes tópicos de la vida venezolana, bueno, un espacio como la Universidad Católica, como promovido desde la propia universidad, y bueno, creo que se espera también una amplia asistencia, en fin, pues yo creo que es un momento para conversar sobre cosas del país, y bueno, a mí me va a tocar ese tema, bueno, ¿cómo se plantea en el momento nuestro una conversación democrática, o mejor dicho, una conversación en democracia? Entonces, creo que es un buen, creo que simplemente el momento lo amerita, pues para discutir aquí en todos los espacios que se abran en Venezuela, que se están notando foros, exposiciones, convenciones, conferencias, es importante eso.
1: Ahora, profesor, usted dice, es un tema que el titular parece que nos pone como en el aire, pero los dos términos son complejos y tienen interpretaciones diversas, súper diversas. Hablar de paz en tiempos en los que vivimos en una Venezuela donde la delincuencia organizada marca la cotidianidad de muchas partes de nuestro territorio, donde el enfrentamiento político, la actuación de cuerpos del Estado de Seguridad, por cierto, la presidenta encargada reconocía de alguna forma los niveles de corrupción y de extorsión que existen en los cuerpos de seguridad, y por eso inaugura una línea telefónica directa para denunciar eso, para que la ciudadanía pueda denunciarlo, además recordando declaraciones de comisarios del propio Ministerio Público diciendo que eso es un delito. Son diversas las formas de violencia que se viven en nuestro país y las que vive el mundo, un mundo con la guerra en Medio Oriente, la guerra de Ucrania, y bueno, para usted de contar. ¿Cómo generar consenso en torno a la paz que quiere este país, la paz que aspiramos los venezolanos, y además cómo eso se construye en democracia, que es otro tema del que podríamos hablar durante horas, y cómo se asume y se interpreta en estos tiempos?
2: Bueno, sí, fíjate, eso es una buena pregunta. Yo creo que la manera para lograrlo es, bueno, justamente haciéndolo, pues. Efectivamente estamos en Venezuela, bueno, en el mundo, en las condiciones que tú planteas. Pero bueno, creo que la manera para lograrlo, para buscar ese consenso, para comenzar a construirlo, es justamente haciéndolo. Bueno, tenemos que comenzar por algo, y un buen comienzo es, bueno, ¿qué entendemos por conversar en democracia? ¿O en qué entendemos una democratización para la paz? Efectivamente, los casos que señala, bueno, pudieran estar, son conceptos, hay un concepto que se maneja mucho, que en Venezuela algunos lo están manejando, sobre la paz, bueno, ponerle como un apellido, ¿no? Entonces se toma el concepto de Johan Galtung, que murió recientemente, ¿no? Un investigador, entonces él habla de la paz negativa, es decir, en el sentido que sí puede haber estabilidad, pero hay problemas como los que tú señalas, no hay libertades, no hay posibilidades de expresión, hay violencia, y la lógica es avanzar a lo que él llama la paz positiva, que es, no necesitaría el apellido, sino sencillamente la paz también supone no solo tranquilidad, estabilidad, sino que, bueno, que puedas expresarte, que existan derechos, etcétera. Entonces, creo que la manera es construir, comenzar a hablar de eso, pues comenzar a poner ese tema allí, comenzar, no simplemente que sea, bueno, sí, la paz, los venezolanos quieren la paz, los venezolanos les gusta la paz, todo el mundo quiere paz, el mundo, etcétera, sino, bueno, muy bien, ¿qué características debe tener? ¿Cómo darse? ¿Cómo puede ocurrir? ¿Qué condiciones son? ¿Y cuál paz queremos realmente? Entonces yo creo que la primera condición es hablar sobre ella, y bueno, creo que la actividad del sábado justamente quiere abordar ese tema, hablar sobre eso, comenzar por allí. Yo diría que es el primer paso.
1: En Venezuela hay múltiples debates andando en este momento, con anuncios de reforma, con exigencias de algunos sectores también de que se abran los espacios electorales, luego de unos años donde la elección era como la referencia que más se utilizaba para hablar de democracia. ¿Qué otros elementos son necesarios para poder decir o para poder medir la calidad de la democracia en la que vive, en la que se desarrolla una sociedad?
2: Bueno, sí, existen allí varios criterios, eso sí, bueno, tiene esposa, vamos a decir, en el mundo académico tiene indicadores de, vamos a decir, de institutos muy conocidos, al menos quizás no se conozca mucho en la opinión pública, pero bueno, los académicos trabajan con eso, que es el BIDEM, que te da como un número, pues. Pero para no complejizar mucho el tema o estar hablando de estas cosas, de estos indicadores, de esto, yo creo que todavía se mantiene los cinco criterios, ¿va? Expresó un politólogo también muy conocido, bueno, hace mucho tiempo, Robert Dahl, quien escribió mucho sobre la democracia. Entonces es como un texto clásico cuando se estudia este tema de la democracia, y bueno, hay cinco condiciones. Básicamente las más importantes son, bueno, que todas las personas, vamos a decir, en edad de votar, puedan votar, que la sociedad, vamos a decir, domine la agenda de los temas que se van a discutir a través de su participación, que se pueda votar sin restricciones, que existan derechos, los llamados derechos liberales, que son las que son vinculados a la pregunta anterior, es decir, que yo tenga derecho a un juez, por ejemplo, si soy detenido, que tenga derecho a la libertad de expresión, que los partidos políticos puedan existir. Más o menos esos son los criterios para hablar de la democracia. Entonces, en función de eso, bueno, se dice, pónchale, un país, bueno, tiene elecciones, sí, es importante, pero esas elecciones, vamos a decir, son competitivas, bueno, ahí comienza la discusión. No significa, ojo, que la elección sea una cosa más, ¿no? Porque menciona también, bueno, la elección sí, la elección es importante, es como la medida, es como el criterio principal de esos cinco elementos, ¿no? Que es una escogencia. Básicamente la democracia sería donde todas las personas en la edad que se define, en la edad adulta, bueno, puedan decidir su destino, puedan decidir qué es lo que quieren hacer. Entonces, esa es básicamente la medida. Se utiliza el trabajo de edad, hay otros indicadores que se han construido, como el BIDEM. Hoy sí se tiende a enfatizar que no solo son elecciones, quizás por el aumento de los sistemas autoritarios en el mundo, ¿no? Entonces, pero la elección sigue siendo lo relevante. Entonces, eso serían más o menos los criterios.
1: Bueno, profesor, en medio de todo esto se nos va planteando a los venezolanos la relevancia, la importancia de abrir espacios de diálogo, de negociación y de reconciliación. ¿Cómo interactúan estos elementos en el contexto actual para generar esas condiciones que nos lleven a ir democratizando espacios o aumentar la calidad de nuestra democracia en búsqueda de paz, precisamente?
2: Bueno, yo creo que tiene que interactuar, vamos a decir, en ello. Pues yo te diría, lo central hoy en ese tipo de cosas es como que existan resultados. Entonces, la interacción sería resultado versus, vamos a llamarlo así, derecho. Por ejemplo, la ley de amnistía. Bueno, muchos la han criticado, yo no estoy en esos críticos tan fuertes. Por supuesto, es una ley que, vamos a decir, el proceso venezolano debería tomar otras características, en sentido, bueno, no solo la ley de amnistía, sino la integración sería, por ejemplo, bueno, vamos al tema de la justicia, que es lo que se está hablando efectivamente, que no, vamos a decir, que si ocurren unas manifestaciones, que esas manifestaciones no sean reprimidas, no sean lo que no ocurran detenciones, entonces no se sepa qué pasó. Por supuesto, tienen que ser manifestaciones también, como te dice la Constitución, pacíficas, etcétera. Entonces la interacción es, bueno, hay resultados, hay unas personas, vamos a decir, que lograron su libertad, hay otras personas que están regresando a Venezuela, dirigentes políticos, bueno, sí, eso se está viendo. Ahora, la interacción sería ¿cuál? Bueno, esos dirigentes pueden actuar, ¿en qué espacio político se van a desempeñar? Ya se han liberado personas. Ahora, ¿qué tema pasamos? Bueno, vamos a pasar al tema de los partidos políticos. Esos partidos políticos pueden actuar. Hay unos partidos ahorita que están sujetos a, vamos a decir, a decisiones del Tribunal Supremo de Justicia. Entonces, bueno, hay que revisar esas decisiones. Eso es lo que yo diría que es la interacción. Bueno, sí, hay resultados en esta área concreta de la ley de amnistía, y bueno, esa interacción entonces se da con la propia dinámica de lo que se hace. Bueno, así hay dirigentes políticos libres, hay luchadores sociales libres, hay personas detenidas por el 24 de julio del 2024 libres. Muy bien, ¿en qué condiciones entonces actúan para que esas características de la democracia que hemos hablado justamente puedan verse en la realidad? Bueno, no solo están libres, ya, bueno, algunos son políticos, van a actuar, van a hacer su carrera. Entonces, bueno, tiene que haber las condiciones. Entonces, la interacción sería, bueno, hay un logro, ¿cómo se contextualiza ese logro? Ahora estamos hablando, efectivamente, como señala, o el gobierno habla sobre la reforma judicial. Bueno, esa reforma es, ¿cómo va a ser? Se inició una consulta, en teoría, el 1 de junio. ¿A quién se está consultando? Es decir, ¿cuáles son los elementos de esa consulta? Es decir, a todo lo que se plantea un resultado, y un resultado que debe medirse, bueno, hay más amplitud en términos de la democracia, hay más amplitud en términos de los derechos, y sobre eso entonces tú evalúas esa interacción.
1: Ahora, estas conversaciones, estos encuentros, estos diálogos, estos debates, estos consensos, se dan entre personas. Finalmente son personas las que permiten que se desarrolle más o menos democracia y que se construya más o menos paz. ¿Cuáles serían como los roles y los actores estratégicos en estos procesos para que ocurran efectivamente y vayan más allá de la presentación que se va a hacer en un auditorio el sábado, donde participarán seguramente, como cada año, cientos de personas que pertenecen a organizaciones de la sociedad civil, y tendrá una repercusión mediática, pero cómo se da los siguientes pasos concretos? ¿Qué hace falta? ¿Quiénes deben ejercer algún rol? ¿Y cuál es ese rol de esos actores claves para que esto tenga una materialización?
2: Bueno, yo pienso que el rol, vamos a decir, si lo vemos en el contexto de la actividad del sábado, en el programa hay como unas mesas de trabajo, ¿no? Yo, déjame buscar aquí rápidamente, hay como unas mesas de trabajo que tienen, por ejemplo, Educación para la Paz, Espiritualidad para el Perdón, Ciudadanía Corresponsable con la Democracia y Derechos Humanos, Recuperación Social y Paz, Evangelizar para la Reconciliación Nacional, San Francisco de Asís, Ser Hermano para la Paz, Construcción del Tejido Social, Triple Nexo, Mujeres, Familia y Construcción de Paz. Yo diría entonces, para borrar la pregunta, la actividad, el evento, surgirán eso, pues surgirán unos temas, surgirán unos consensos. Digo, es la primera vez, me imagino que la dinámica es, porque es de la mañana a la tarde, hay como ponencias, después hay como discusiones, entonces surgirán consensos. Yo pienso que la manera es que, bueno, que ese producto que salga de allí, viniendo de organizaciones de la sociedad civil, viniendo de una institución educativa, bueno, lo ideal sería que los organizadores, o la universidad, en fin, o la combinación de los dos, bueno, también se haga sentir y de alguna manera diga, bueno, aquí hay una consulta en el tema judicial, vamos a poner ese ejemplo, y bueno, aquí hay unos resultados, aquí hay unas propuestas. Entonces, la relación yo diría que es a tres, es decir, en estos temas políticos, en estos temas que son como los, porque la construcción de la paz es una opción política, pues está vinculada a un Estado, Estado como lo entendemos, ¿no? El Estado venezolano. Entonces serían tres actores, yo diría, sería por supuesto el Ejecutivo Nacional, el Gobierno Nacional, los factores de la oposición, políticos y sociales, y también la propia sociedad civil. La propia sociedad civil, en la teoría contemporánea, se señala que normalmente se había visto como, vamos a decirlo en criollo, como unos mirones de palo, como una gente que era unos simples espectadores, pero hoy se señala que un proceso de construcción, sea una negociación, sean acuerdos, es importante el rol de la sociedad civil, porque es una garante y es una observadora y es una doliente, también para decirlo en criollo. O sea, que de alguna manera también hay que lograr que el país le interese el tema, porque sí, podemos decir, bueno, yo me quedo como estoy, más o menos no hay una guerra, ya hay una guerra en Oriente Medio, en Ucrania, pero aquí no, más o menos está tranquilo, yo puedo ir a mi trabajo, me regreso, sí, bueno, hay restricciones, hay unas cosas, etcétera. Entonces, bueno, también hay que lograr que de alguna manera la sociedad diga, bueno, vamos a aspirar un poquito más, vamos a ir un poquito más de eso, sí, qué bueno que no tenemos una guerra aquí, qué bueno que yo puedo ir a mi trabajo, qué bueno que hay una cierta estabilidad, o hay una estabilidad. Pero bueno, estamos de nuevo el tema de los derechos, en qué condiciones se da esa estabilidad. Entonces yo diría que esos son los tres protagonistas. El rol, en este caso, de la sociedad civil, donde se inscribe este evento, esta actividad de este año, sería, bueno, producir unas conclusiones, producir unas ideas, unos planteamientos, y me imagino que venir de espacios institucionales, el principal, la universidad, el principal, la RASI, bueno, se lleve, de alguna manera se diga, bueno, aquí está esto que se plantea desde este espacio, y bueno, esperemos que eso entre en esa discusión que se abrió el 1 de junio, y bueno, y toda la discusión nacional en general que hay en Venezuela.
1: Finalmente, profesor, para quienes nos escuchan, nos ven a esta hora a través de la radio y a través de nuestro canal en YouTube, Alegría Media, y que podrán ver también esta entrevista más tarde, de nuevo, ¿cuáles tendrían que ser las condiciones o la disposición de los venezolanos y las venezolanas en general para poder abrir espacios como este en otros lugares, en otros momentos, con otros actores, en búsqueda precisamente del título de su ponencia, de democratizar los espacios para construir paz?
2: Bueno, yo creo que lo importante es interesarse, ¿no? Y tener la información, cuando tu pregunta, por cierto, tu entrevista es muy buena, todas las preguntas son súper interesantes, de verdad. Cuando hablamos de las condiciones de la democracia, bueno, una es, y eso es un tema de discusión en la academia, bueno, que el ciudadano se informe, que el ciudadano de alguna manera tenga como los, vamos a decirlo de nuevo, criollitos, los pelos del burro en la mano. Entonces esa sería la primera condición, ¿no? Si quiere organizarse, si quiere meterse en algo, bueno, yo me quiero meter en una ONG, yo me quiero meter en un partido político, yo me quiero meter en la red de acción social de la iglesia, por ejemplo, que organice este evento. En fin, todos esos espacios, bueno, la persona puede decir, a lo mejor dice sí me meto, a lo mejor no me meto, entonces perfecto, no hay problema. Pero sí lo esencial es mantenerse informado, tener un interés por las cosas, por lo que está sucediendo, e ir más allá, y quizás uno, eso va a ser un tema de mi presentación, bueno, ir más allá de lo que hoy también sí se dice que es una bendición, pero que también tiene sus problemas, ir más allá de lo que se plantea, bueno, la discusión de redes sociales, etcétera, que, bueno, plantea unos temas, pero bueno, hay que profundizar el debate entre si somos ciudadanos o meros espectadores o meros consumidores que, bueno, que leemos unas redes sociales y ya eso, estamos todo el día o viendo una cosa en WhatsApp o viendo algo en TikTok, lo que ve en Twitter, perfecto, eso te informa, pero también se requiere como un pensamiento, como ir más allá, pues cuestionar eso que se lee y, bueno, estar interesado. Yo te diría que esa es la condición principal. La discusión puede ser en cualquier parte, ¿no? Puede ser en tu casa, puede ser en tu edificio, puede ser en la junta de condominios, sale un poquito de los temas de los edificios, de las cosas, puede ser en la asociación de vecinos, puede ser en el consejo comunal. Es decir, yo creo que lo importante es que el país no simplemente se limite a llevar una vida y a ver, bueno, yo estoy viendo qué está pasando, ay sí, los políticos, oye, siempre hacen esto y tal, bueno, por eso son políticos, no, bueno, ay caramba, en Colombia, entonces la primera vuelta y tal, y esto, bueno, muy bien, entonces meterse en esa discusión en los espacios, que yo diría que esa es la condición. Si el país se interesa, no es un mero espectador que simplemente, bueno, déjame ver qué pasa, entonces yo diría que bueno, esos espacios de democratización o esa conversación democrática, bueno, va a tener éxito y por supuesto eso va a redundar en la calidad de la democracia que se busca y que en teoría las encuestas dicen que sí, que la gente quiere una mejor democracia. Entonces sería simplemente estar interesado y bueno, buscar la conversación en todos los espacios, desde la familia hasta una actividad como la que se va a realizar el sábado, bueno, que va a congregar diversas organizaciones, va a ir en muchas personas. Entonces diría que ese es el paso.
1: Profesor Ricardo Sucre, de verdad, muchísimas gracias. Ha sido usted muy amable por atender los micrófonos y las cámaras de Radio Fe y Alegría a esta hora de la mañana.
2: No, vale, gracias por la invitación. Siempre dispuesto a compartir en la medida que se puede. Y bueno, te reitero, muy buena tu entrevista, de verdad, muchas gracias. Y bueno, será hasta pronto.
1: Muchísimas gracias a usted. Y escuchábamos a Ricardo Sucre Heredia, él es politólogo, articulista, docente universitario, analista político, compartiendo con nosotros esta mañana. Será ponente en el encuentro de constructores de paz que tendrá lugar el próximo 6 de junio en las instalaciones de la Universidad Católica Andrés Bello. Esta es una actividad que organiza la RASI, la Red de Acción Social de la Iglesia, en la ciudad de Caracas, y que además tiene sus réplicas o sus capítulos en distintas regiones del país en distintos momentos del año, y que congrega especialmente a la juventud venezolana en esos espacios con jóvenes constructores de paz, que también hace parte de esta dinámica que busca precisamente abrir espacios donde la gente se puede involucrar. Y como lo dice el profesor Ricardo Sucre, me quedo con eso: pasar de ser meros espectadores a ser ciudadanos que ejercen precisamente ciudadanía. Son las 6:50 minutos de la mañana. Les recordamos que tienen a su disposición el 0412-691-2454. Ese es el número telefónico para participar a través de mensajes de texto y a través de mensajes de WhatsApp. Por allí nos pueden escribir. ¿Cómo? Ya son las 6:50 minutos de la mañana, 6:50 minutos de esta mañana. Vamos a avanzar con noticias. Pues los vecinos del sector cuatricentenario, en la segunda etapa, esto es en el oeste de la ciudad de Maracaibo, denuncian la falta de servicio de gas. Por más de 30 años, 3 décadas, tienen sin disfrutar de este servicio. Oriana Galúa estuvo en el sitio y nos ofrece los detalles.
3: En el sector cuatricentenario, segunda etapa, vecinos denuncian la falta del servicio de gas por más de 30 años. Esto se ocasiona debido al estancamiento de agua en las tuberías durante las lluvias.
4: No tenemos gas plan. Unas calles de acá sí tienen, otras no tienen. Nosotros, como somos la avenida principal, cuando baja el agua, en las tuberías del gas se filtra el agua y por ende, regularmente, no nos llega acá. Las veces que han venido han destapado en el momento, pero caigan dos cuotas de agua y una vez se está tapando.
5: Estamos esperando la respuesta del Consejo Comunal y los proyectos que ha introducido para poder resolver el problema. Hemos quedado sin el servicio de gas desde el año 92. Estamos sin ese servicio, sí, estamos comprando las bombonas, porque nos bajaba, pero de poquito en poquito medio podíamos calentar una agüita, algo, y al final se desapareció el gas, no tuvimos más gas.
6: Lo que llegaba una llamita, ahora no llega nada, pues necesitamos ampliar gas, porque ya yo tengo esta edad y me da mucho trabajo ir a buscar esa bombona en todas partes. Necesitamos el servicio de gas aquí. Bueno, el Consejo Comunal que estaba aquí le explicaba, pero no hacían caso. Estamos esperando a ver qué solución hay.
7: Hay mucho escape de gas. O sea, hay mucha problemática sobre referente al gas. Aquí venden las bombonas, la comunidad, mensual. O un mes o cada 2 meses. Más o menos llega el gas allá en la casa de la comunidad, que queda en el cuatricentenario del colegio, que tiene otro nombre. Ahí está la cancha y ahí está la casa comunal. La proximidad de precios es económico, porque si lo compramos en los camiones son $15 o más. En cuanto ellos quitan menos, quitan a veces 500, a veces 400, depende.
3: La falta de servicio de gas obliga a las personas de la tercera edad a caminar hacia la zona de la vía principal para poder abastecerse del servicio a través de bombonas que les son surtidas en la casa comunal de la zona. Pues de otra forma el gasto sería mayor, por lo que solicitan el reabastecimiento de este servicio. Desde Maracaibo, Oriana Galvez, Radio Fe y Alegría Noticias.
1: Agradecemos a nuestra compañera Oriana Galué por este reporte desde la capital del estado Zulia. Son las 6:53 minutos y vamos a atravesar el país hasta el Centro de Monitoreo Meteorológico de Radio Fe y Alegría en el Oriente Venezolano. Allí está nuestro compañero Rafael Eduardo González, como siempre, pendiente de toda la información que necesitamos conocer para poder tomar nuestras previsiones por cómo va a estar el clima en la jornada de hoy, miércoles 3 de junio de 2026. Rafa, te escuchamos. Buenos días.
8: Muy buenos días, estimada licenciada Iranía Costa. Aquí estamos ya listos para este volquín de la mañana.
9: el segundo. Aquí está la foto primera que tenemos de sobre Venezuela, cómo están las condiciones, acercándose sobre el occidente del país, una vaguada de Colombia y también ya la salida de la onda tropical número 7. Tiene la 8, la 9 y la 10 también en camino sobre el Atlántico, la 8 casi tocando la fachada atlántica, ahí la vemos también sobre la Guayana Esequiba, ya viene bastante cargada directo a la zona baja del Orinoco, podría estar tocando en la media tarde toda la zona de Curiapo, también San Félix, Puerto Ordaz, activos por allí, que ha llovido mucho las últimas 48 horas en la región de Guayana. Hoy también hay una alerta interesante del INAMET sobre la región del estado Bolívar. Ahí vemos las primeras nubes. Hoy se estima que pudiera estar cayendo en esta zona al sur de El Guri unos 100 milímetros de lluvia en la cuenca del Caroní, y que sigue activo toda esta zona, mucha lluvia, lo que es Bolívar y Amazonas. También para hoy INAMET tiene varias alertas. En la mañana, lluvias en nuestra Guayana Esequiba, Bolívar, Amazonas, Cojedes, Apure, Barinas, Miranda, Aragua, Carabobo, Yaracuy, sur de Lara, Los Andes y sur del lago de Maracaibo. Para la tarde se espera una vaguada en el Caribe y una circulación ciclónica a niveles medios en toda la zona del Caribe Central. Ya anunciábamos desde el lunes que posiblemente el día miércoles la región central y la región capital por la tarde pudiera estar tocada por que van desde el Guárico hacia la región central. También las temperaturas a esta hora de la mañana, Maracaibo amaneció hoy a 27 grados, casi como la temperatura normal de Maracaibo. Ya a esta hora vamos a ver cómo están mejorando las condiciones de temperatura para el día de hoy. Hay alertas de temperatura nuevamente para la zona occidental de Maracaibo y también de Machique, Villar Rosario, hasta la zona de Casigua, el Cubo. También Falcón sigue con la alerta de 38 a 40 grados para el día de hoy. Otra región que está con posibles fuertes lluvias es Amazonas, y también el entre los Pijiguajos y Caicara del Orinoco tendremos 40 milímetros de lluvia, y Portuguesa, Guanare, Guanarito, hasta Turén pudiéramos también estar recibiendo entre 40 y 50 milímetros. Ahí vemos cómo se está moviendo esta vaguada del Pacífico, que está chocando con la onda tropical número 7 que está sobre Colombia y generando muchas descargas eléctricas en todo el Caribe colombiano y también al sur de Panamá. Con estos detalles regresamos a los estudios y en breve volvemos con más detalles del clima. Adelante, Irarí.
1: Muchísimas gracias, Rafael, por el informe. 0412, recuerden, 0412-691-2454, el número para que usted también pueda participar en este espacio a través de la mensajería de texto y la mensajería de WhatsApp. Ya son las 6 de la mañana, 57 minutos.
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0: Muchísimas gracias, compañeros. Seguimos nosotros. Buenos días. ¿Qué tal, amigas y amigos de Radio Fe y Alegría? Buenos días. Muy buenos días. 7:02. Ya son las 7:02 de esta mañana. Y nosotros vamos a avanzar a esta hora con más en este espacio. No entiendo qué le pasa a esta gente. 7:03. Es bueno arrancar el día alegres, contentos. Qué bueno que puedan tener razones para sonreír. Son las 7:03 de la mañana y nosotros vamos a avanzar. Ya es la tercera hora de Primera Mano. Estamos en vivo y en directo. Transmitimos a través de la Red Nacional de Radio Fe y Alegría. Son más de 20 emisoras conectadas desde las 5 de la madrugada y hasta las 8 de la mañana. Cerramos con la primera emisión de Contacto Sur para conocer también cómo amanece América Latina y el Caribe, nuestra patria grande, nuestra patria yala. En nuestro canal en YouTube, Fe y Alegría Media, transmitimos para el planeta entero. Por allí seguimos hasta las 9 de la mañana. Hoy es miércoles 3 de junio de 2026. Llegamos a la media mitad del centro de esta semana y revisamos a esta hora mensajes de texto que van llegando por el 04-12-691-2454. A esta hora, mensajes de texto y mensajes de WhatsApp. Recuerden, cuando nos escriban, por favor, incluir nombre y apellido y también decirnos desde dónde nos acompañan. Dicen por acá, buenos días, el señor Ramón. Dice, hago la denuncia en Cuma a la alcaldía de Maracaibo. Los buses rojos de la línea 18 de octubre, desde el sábado 30 de mayo, decidieron cobrar 200 bolívares el pasaje. Yo quiero saber quién los autoriza a ellos a aumentar el pasaje. Insisten con la denuncia, porque bueno, esto pega en el bolsillo al final. Buenos días, mi querida amiga, y a ese gran grupo de Primera Mano, la familia Ramírez Vargas, los saluda especialmente el señor del señor Teodoro Vargas, sector Don Bosco, el popular Parrita, es quien envía el mensaje. También nos escribe José Arias, y escribe para recordar que un día como hoy, 3 de junio de 1989, se funda la Federación Venezolana de Sordos, FENVESOR, actualmente Confederación de Sordos de Venezuela. Eso ocurrió hace 37 años. También un día como hoy, 3 de junio, pero en el año 2016, en Estados Unidos, a los 74 años, murió el boxeador profesional estadounidense, tricampeón mundial del peso pesado, Muhammad Ali. Eso fue hace 10 años. Cada 3 de junio es el Día Mundial de la Bicicleta, la mejor amiga de John Wilson. José Arias es quien nos escribe este mensaje a esta hora de la mañana. Buenos días, Irani. También escriben por aquí para denunciar que por Barrio Los Andes, esto es en el sector Pomona de la Parroquia Cristo de Aranza de Maracaibo, no ha pasado más el aseo. Solo recoge donde les dan los pastelitos y el refresco. ¡Epa! Atención a Foscuca, ¿no? Es la empresa que presta este servicio en la ciudad de Maracaibo. Y a la alcaldía de Maracaibo, que es quien regula la prestación de este servicio. En el barrio Los Andes, los vecinos dicen que solamente van a buscar la basura donde les dan pastelitos y refrescos y no van para el barrio Los Andes. ¿Qué está pasando? ¿Qué está pasando? Ahí hay concejales, ¿no?, en esa parroquia que tendrían que verificar también y ser portavoz de esta situación. Excelente entrevista, Irani. Debemos ser ciudadanos con derechos y deberes, con sentido de pertenencia por nuestro país, estar motivados y participar para mejorar nuestro país, que es nuestra casa mayor, por nosotros y por las generaciones que vienen, no ser simples espectadores que critican. Venezuela la hacemos todo, escribe Ana Bertrán desde la ciudad de El Tigre en el estado Anzoátegui. Son mensajes que van llegando a través del 04-12-691-2454 a esta hora de la mañana. Recuerden, por favor, incluir su nombre y apellido y decirnos también desde dónde nos están acompañando. 7:07, seguimos revisando noticias a esta hora de la mañana.
1: En consideración, las honorables diputadas y los honorables diputados que estén a favor de aprobar en primera discusión el proyecto de ley orgánica de reforma parcial de la ley orgánica del sistema y servicio eléctrico, pero como tiene carácter orgánico, debo votar primero el carácter orgánico de la ley. Las personas que estén a favor con darle el carácter orgánico a esta ley a punto de ser votada en primera discusión, sírvanse a manifestarlo con la señal de costumbre. Unanimidad, queda aprobado el carácter orgánico. Las honorables diputadas y los honorables diputados que estén a favor de aprobar en primera discusión el proyecto de ley orgánica de reforma parcial de la ley orgánica del sistema y servicio eléctrico, sírvanse a manifestarlo con la señal de costumbre. Unanimidad. Aprobado por unanimidad en primera discusión el proyecto de ley orgánica de la reforma parcial de la ley orgánica del sistema y del servicio eléctrico. Se remite a la Comisión Permanente de Administración y Servicio, así como también ha sido remitido la propuesta de ley presentada por una fracción política el día de hoy aquí, para que la Comisión de Administración y Servicio se sirva en este proceso que empieza ahora de consulta, se sirva a analizar la propuesta de ley presentada.
0: Ahí veíamos entonces cómo ayer la Asamblea Nacional aprobó en primera discusión la reforma de la Ley Orgánica del Sistema Eléctrico Nacional. Una aprobación que se dio por unanimidad en la sesión del día de ayer, ayer por la tarde, luego de otros debates. Y luego de esta aprobación hubo también debates de otros temas en la Asamblea Nacional. El portal del diario Últimas Noticias lo destaca de esta manera. Lo titula: Asamblea Nacional aprueba en primera discusión proyecto de reforma de ley orgánica del sistema y del servicio eléctrico. Dice que por unanimidad, diputados y diputadas de la Asamblea Nacional aprobaron en primera discusión esta reforma, un instrumento presentado por el Ejecutivo Nacional que busca reconfigurar el modelo energético del país mediante la inclusión de la inversión privada y de capital mixto. Este proyecto fue presentado por el diputado Orlando Miranda, pero en realidad es una presentación directa del Ejecutivo Nacional contendida de 42 artículos, que entre otras cosas abre las puertas a la privatización del servicio eléctrico. Y ya desde la primera discusión hay referencias a regulación de tarifas, a responsabilidades, al tipo de participación que van a tener estas empresas mixtas y cómo se van a integrar para atender el sistema eléctrico nacional. Pero vamos a escuchar al propio diputado Orlando Miranda del Partido Socialista Unido de Venezuela, quien fue el responsable de presentar este proyecto en el hemiciclo ante los demás parlamentarios y parlamentarias en la sesión del día de ayer.
2: Nuestra camarada presidenta encargada Delcy Rodríguez, con mucha claridad, con mucha objetividad y con mucho compromiso y sin complejo alguno, se ha reunido con instancias, personalidades nacionales, gobernadores, empresarios, en donde definitivamente ha asumido el compromiso de tres pilares fundamentales. El primero, definitivamente la protección del sistema eléctrico nacional. El segundo, el mantenimiento integral de la infraestructura. Y el tercero, la optimización de la atención al pueblo de Venezuela. En este sentido, se ha presentado ante la plenaria un instrumento por parte del Ejecutivo Nacional que de alguna manera cuenta con elementos fundamentales a considerar. En los últimos tiempos, el modelo implementado del Sistema Eléctrico Nacional ha mostrado limitaciones estructurales, financieras, para responder con la agilidad y la prontitud la demanda del pueblo venezolano en todo el territorio nacional. Producto del volumen de la realidad productiva actual en el país, así como el impacto negativo de las medidas coercitivas unilaterales implementadas por los Estados Unidos. Camarada Presidenta encargada, Delcy Rodríguez, presenta la propuesta de reforma parcial de la Ley Orgánica del Sistema Eléctrico, integrada en forma coherente en 42 artículos, la cual representa una estrategia táctica que introduce un esquema de capital mixto y privado bajo un régimen riguroso de concesiones, supervisión pública y corresponsabilidad civil y penal de las operadoras. La médula de esta reforma se asienta en la diversificación de los actores de la cadena de servicio, llámese generación, transmisión, distribución y comercialización, a través de las siguientes vías: el Estado venezolano como factor fundamental, las empresas mixtas, donde la República preserva el control con más del 50% del capital social, empresas en las cuales la República o entes públicos poseen una participación minoritaria en su capital social, autorizada por el Estado, o aquellas empresas privadas debidamente domiciliadas en el territorio nacional. Esta ley empodera directamente al ciudadano, segmentando las obligaciones por sector, destacando que las empresas distribuidoras y comercializadoras quedan obligadas por ley a compensar económicamente a los usuarios por los daños causados debido a apagones o deficiencia de calidad. La viabilidad económica de la reforma se sustenta en el diseño de tarifa que contempla todos los costos reales y que permita una rentabilidad razonable para el inversor, atada a criterios de eficiencia. Se adopta una flexibilidad estratégica facultando al Ejecutivo Regional y a la Autoridad Regional a utilizar políticas fiscales con un mecanismo de estímulo. De este modo, los beneficios tributarios se transforman en incentivos temporales, condicionados, orientados exclusivamente para abordar las áreas críticas del país. El proyecto de ley busca entonces de esta manera abrir y ponerse a la vanguardia

0: quién está gobernando. Porque al final quien presenta es el Ejecutivo Nacional, es la presidenta encargada del Cielo INA, que mandó el proyecto y se fue a la India. Hoy sale a la India, hasta el próximo 7 de junio, al menos en la comunicación que se ha hecho. Y es una regresión a lo que existía. Antes se pagaba luz. Antes estaba el sector privado en la generación, en la distribución y en la comercialización de la electricidad. Y todo eso fue cuestionado en el 2007. Pero además parece una confesión de parte lo que hace el diputado cuando dice que fue en medio de un boom petrolero que se decidió centralizar el sistema eléctrico venezolano en el Corpoelec. Y no puedo evitar recordar algunas de las entrevistas que me han hecho especialistas que explicaban cómo es que se genera la inflación y la hiperinflación, las crisis hiperinflacionarias que vivimos. Y es que cuando tuvimos un boom petrolero, hicimos crecer el Estado de tal modo que cuando se fueron las vacas gordas y quedaron las vacas flacas, el Banco Central de Venezuela, habiendo perdido su autonomía, terminó financiando al gobierno, porque no se podía sostener solo. Lo terminó financiando para mantenerlo del mismo tamaño gigantesco, incluyendo a Corpoelec ahí, que antes estaba en manos de privados, imprimiendo lo que llaman dinero orgánico. Ya ni siquiera tenían que imprimirlo, porque ahora es en la banca digital, en una computadora pones los ceros, dinero sin respaldo, aumentando salarios nominalmente, pero poder de compra para abajo, y nos trajo a donde estamos hoy. Pero además la nacionalización del sistema eléctrico o la estatización de la corporación eléctrica en Venezuela se dio en 2007 por decisión del presidente Hugo Chávez. Hoy es estratégico invitar a privados. Se habla de responsabilidad de sanciones que se dieron en el 2019. Ya en el 2019 nosotros teníamos un apagón nacional encima, porque las primeras fueron a título individual sobre funcionarios específicos. Pero además la crisis eléctrica es anterior al 2010. Es casi inmediata a la nacionalización. Unos 3 años después empezó a notarse las deficiencias y la incapacidad y la imposibilidad de sacar adelante el sistema eléctrico. Y tardaron casi 20 años en empezar a revertir una medida que tomó este mismo gobierno. Porque del Cielo INA era parte del gobierno de Hugo Chávez y fue parte del gobierno de Nicolás Maduro, hoy es presidente encargado. Jorge Rodríguez, presidente de la Asamblea Nacional, fue parte de esos gobiernos, antes rector del Consejo Nacional Electoral. No son nuevos en este tema. Pero sin hablar de rectificación, vamos a volver a un sistema privado de prestación de este servicio público que ha sido planteado reiteradamente por diversos actores en el país como una necesidad. Habla de dificultades para el financiamiento, pero yo insisto, usted se mete en la página de la CAF y va a encontrar un montón de créditos otorgados a Venezuela para financiar el sistema eléctrico en nuestro país. Pero el diputado Orlando Miranda dijo más en la presentación de este proyecto para justificar ¿por qué hay que privatizar? ¿Por qué hay que buscar inversión extranjera a estas alturas para poder sacar adelante el sistema eléctrico nacional? Escuchemos.
1: Es a partir de 2014, así como lo manifestó recientemente el presidente de la Asamblea Nacional, y después en el 2015, con el decreto del presidente de los Estados Unidos, Barack Obama, en el mes de marzo, en donde considera entonces a Venezuela una amenaza inusual y se profundiza seriamente el proceso de las sanciones y bloqueo a nuestro país, trayendo como consecuencia que este conjunto de proyectos importantes que se estaban implementando a lo largo y ancho del territorio nacional, por mencionar algunos, el proyecto termoeléctrico de Carabobo, ubicado en El Palito, que tenía como objetivo producir 680 megavatios, paralizado por mantenimiento y repuesto. El complejo termoeléctrico Don Luis Zambrano en Mérida, para producir 470 megavatios, paralizado.

0: También por repuesto, producto del bloqueo, la Termozulia en sus fases 3, 4 y 5, paralizado también cuando tenía el objetivo, y hoy por hoy uno de los estados más perjudicados por el tema eléctrico, justamente el estado Zulia, y con esta inversión que se estaba haciendo, producto de la visión del comandante Chávez en ese 2010. Y posteriormente, nuestro presidente Nicolás Maduro en el 2012 y 2013, ¿ok?, tenía como objetivo producir 1.300 megavatios para el estado Zulia, paralizado porque está trabajando exclusivamente un 20% por problemas en las unidades de turbina. Y entre otras termoeléctricas que de alguna manera iban a compensar todo lo que de alguna manera el Guri, Macagua, iba justamente a beneficiar a nuestro país.
1: Paralizado. Termozulia al 20% paralizado. Cuando los colegios de ingenieros del país denunciaron que estas obras estaban paralizadas y que estaban inoperativas, fueron perseguidos, fueron señalados, fueron hostigados, y el gobierno hizo actos todos los años para hablar de inversiones, de inspecciones, de avances en obras en estas instalaciones. Cierre de año pasado, inicio de este año, el ahora exministro vino a inspeccionar unas obras en Termozulia y habló de las obras en El Palito, pero ahora el diputado dice que eso estaba paralizado. ¿Alguien miente en esto, en estas exposiciones y en estas explicaciones? Alguien no está diciendo las cosas completas. Alguien está diciendo cosas que se contradicen. Orlando Miranda, diputado por el estado Lara del Partido Socialista Unido de Venezuela, bajo estos argumentos, le dice al pueblo venezolano que van a aprobar una ley que ahora sí va a establecer responsabilidades del prestador del servicio sobre los daños que generen los apagones, las fluctuaciones, los bajones, la inestabilidad del sistema eléctrico. Y en estos más de 15 años, más de 16 años de apagones, de fluctuaciones y de inestabilidad eléctrica, ¿quién le paga a los venezolanos? ¿Quién paga a las personas que incluso han perdido la vida por la explosión de un transformador? ¿Quienes han perdido sus electrodomésticos? Bueno, al menos estarán protegidos después que se apruebe la ley y sea la inversión privada quien responda por normativa ante los usuarios y usuarias que van a tener que pagar el servicio como antes se pagaba. Pero no fue el único que habló en este debate. Se aprobó por unanimidad. Los diputados que integran la bancada de la oposición aprobaron en esta primera discusión la reforma a la ley orgánica del sistema eléctrico, poniendo algunas condiciones. El diputado Ezio Angelini, diputado por el estado Zulia del partido Nuevo Tiempo del Bloque Libertad, también intervino en la tarde de ayer. Esto fue lo que dijo.
2: De verdad que es complejo hablar aquí de electricidad en este momento, ¿no? Después de lo que estamos viviendo. Hoy desde esta tribuna me toca debatir no solamente de la ley de electricidad, sino anunciar la defunción del sistema eléctrico. Debemos recordar que en el 2019 Venezuela producía 20.000 megavatios y consumíamos alrededor de 12.000 megavatios. En este momento estamos produciendo 12.000 megavatios y estamos consumiendo 14.000 megavatios. De verdad que, ¿cómo llegamos a esto? Hay que ver. No podemos seguir buscando excusas. Hay dos factores muy importantes que nos llevaron a esto: el centralismo y la corrupción. Tenemos que hablar de centralismo. Yo recuerdo cuando estaba en el BEN y en el VAR y el resto de las compañías, que eran empresas públicas manejadas con criterio privado. Aquí hay muchos maracuchos que saben lo que era trabajar con Enelven y lo eficiente y lo bueno que era eso. Ahorita, en este momento, para cambiar un tornillo, tenemos que venir a pedir permiso en Caracas. Hay que hablar de descentralización, y eso es muy importante que se coloque en la ley nueva. La corrupción. Se invirtieron más de 100 mil millones de dólares en electricidad en los últimos 27 años. ¿Dónde está esa inversión? ¿Qué ha pasado con eso? Debemos discutir eso también en la ley nueva. Indicamos que Venezuela tuvo la bonanza petrolera más importante en los últimos 20 años, para que tuviéramos el sistema eléctrico más moderno de Latinoamérica. Hoy lo que tenemos es una Venezuela apagada, lamentablemente. Y de verdad que hay que hablarle un poquito a la gente, ¿no? Porque yo me hago una pregunta, yo vengo de Maracaibo, donde se nos va la electricidad 6, 7, 5 horas al día. Y aquí hay maracuchos, ojalá lo reconozcan. Donde una señora va, trabaja 8, 10 horas al día, se para, llega a su casa, hace la compra, no hay electricidad, no duerme, si se le daña la nevera, pierde la comida, y se levanta el otro día a empezar de nuevo el mismo calvario. O un pequeño comerciante, que más del 90% de las empresas aquí son pequeños comerciantes, lamentablemente no tiene para comprar una planta y se levanta bajo la misma situación porque nada más puede trabajar 4 o 5 horas al día, pero tiene que pagar personal, tiene que pagar todos los insumos y los impuestos. Yo le digo algo, yo sí creo que en primera instancia nosotros vamos a apoyar esta ley, pero la vamos a apoyar porque se la debemos al pueblo venezolano, porque creo que tenemos que entrar al siglo XXI y tenemos que hacer una ley moderna, que es lo que merece este país, no seguir haciendo lo mismo que venimos haciendo hace mucho tiempo, que nos llevó a esta debacle. Muchas gracias.
1: Ahí escuchábamos parte de la intervención del diputado Edicio Angelini, diputado por el Estado Zulia de la bancada de oposición Libertad, quien también hizo parte de las intervenciones que se dieron en la Asamblea Nacional en la sesión de ayer en torno a este tema. También es diputado, por cierto, Francisco Javier Arias Cárdenas, exgobernador del Estado Zulia. No le tocó asumir responsabilidad de ejercicio de palabra en la Asamblea Nacional, pero cuando fue gobernador, más de una vez pidió que se descentralizara el sistema eléctrico nacional y le permitiera construir soluciones a la crisis que vivía el Estado Zulia, siendo el Partido Socialista Unido de Gobierno de Venezuela, perdón, el Partido de Gobierno, Partido Socialista Unido de Venezuela, y no fue atendido en su demanda, que es exactamente lo que ahora pide este diputado Ezio Angelini, sea considerado en esta reforma de la ley del sistema eléctrico que abre las puertas a una privatización, que no es otra cosa que revertir la decisión que tomó Hugo Chávez Frías en el 2007, en medio de un boom petrolero, de estatizar y centralizar el sistema eléctrico nacional. Así estuvo el debate en la Asamblea Nacional. Usted puede ver la sesión completa, está disponible en el canal de la Asamblea en YouTube, si quiere ver las otras intervenciones que más o menos van retomando algunos de estos argumentos. Lo cierto es que ahora se abre un espacio de consulta pública sobre este instrumento legal. La comisión específica de la Asamblea Nacional irá a revisar esos 42 artículos para ver si se amplían, si se modifican, y tendrá que someterse a una segunda discusión. Y luego entonces se abrirán los espacios para la convocatoria de inversión privada para construir una solución. Esto es apenas un paso muy importante para buscar concretar de manera concreta, tener soluciones a la crisis eléctrica que tanto nos aqueja a los venezolanos y a las venezolanas en estos días. Son las 7:29 minutos de la mañana, está reseñado por supuesto en la mayoría de los portales de noticias en la mañana del día de hoy, y seguramente vamos a seguir revisando en estos días reacciones y comentarios alrededor de lo que se vaya construyendo. Dice por aquí José Coronado desde Los Aticos, la pregunta sería esta: ¿con qué dinero los usuarios vamos a pagar el aumento de la tarifa eléctrica? Que según dicen, a precio internacional, $100 mensuales de tarifa doméstica. Mire, eso es especulación. Lo que sí dijo el diputado Orlando Miranda es que se iba a pagar a costo real. Ya veremos, ellos tendrán que hacer la estructura de costo y decir. Sobre este tema, el portal Panca y Negocios publica una nota que titula que se le va a exigir a las petroleras extranjeras que generen su propia electricidad para los proyectos. Esto para evitar una sobrecarga del sistema eléctrico nacional que ya no da para más. Venezuela solicitaría a las empresas energéticas internacionales que desarrollaran proyectos en el país, que traigan sus propias centrales eléctricas para operar sus instalaciones de petróleo y gas natural y protegerlas de los frecuentes apagones en la deficiente red eléctrica del país. Las nuevas regulaciones de la ley de hidrocarburos exigen que las empresas sean autosuficientes en la generación de energía en las zonas de petróleo y gas. Según un borrador de las regulaciones, estas también contemplan permitir que empresas privadas suministren energía a las empresas petroleras. A diferencia del pasado, las empresas deberán operar fuera de la red eléctrica para evitar sobrecargar un sistema eléctrico ya de por sí frágil, según el documento que circuló a mediados de mayo y al que tuvo acceso Bloomberg. Estas nuevas regulaciones buscan proteger la red eléctrica venezolana, que sufre frecuentes cortes de energía que afectan a los hogares y dificultan las operaciones de las empresas petroleras. La extracción de petróleo de los pozos depende de motores eléctricos susceptibles a las fluctuaciones de la frecuencia de la red. Ya habíamos revisado hace algunos días declaraciones de parte del equipo directivo de Chevron en Venezuela, que se refería precisamente a cómo esto impactaba también la posibilidad de avanzar con el aumento de la producción petrolera, que es una de las metas que se ha fijado para este año. Ya son las 7:32 minutos de la mañana. Vamos a cambiar de tema y nos vamos a ir al Centro de Monitoreo Meteorológico de Radio Fe y Alegría con nuestro compañero Rafael Eduardo González, que está listo una vez más para seguir compartiendo con nosotros detalles de las condiciones del clima para la jornada de este miércoles 3 de junio. Rafa, te escuchamos. Buenos días.
3: Muy buenos días, estimada licenciada Iranía Costa. Listo para llevar este último bloque del clima. Vamos a recordar a San Héctor, que siempre está pendiente del río Orinoco en Puerto Ayacucho. El río ayer creció 15 centímetros en Puerto Ayacucho y está muy cerca, había descendido un poquito el nivel exponencial que traía para alcanzar la cuota del año pasado, y ya prácticamente está ahí, tocando casi la cuota del año pasado. Estamos a 48 metros 95 centímetros, todavía está bastante lejos de la cuota de desborde, que son 52, pero claro, es un metro cinco centímetros. La cota de desborde para entrar ya en alerta amarilla, así que va creciendo a razón de ayer creció 14, hoy 15, y bueno, descendió un poquito, que estaba saltando de 20 y 24, que es una buena noticia, pero igualmente hay que estar pendiente. Ciudad Obría, por su parte, el río está ya sobre la cota del año pasado. Ayer escuchamos algunas zonas de Ciudad Obría pendientes y atentas de las comunidades. Me parece muy bien que se activen temprano, porque el río está superior a la cota del año pasado y, bueno, hay que estar activos con las condiciones, cómo está lloviendo, principalmente hacia las zonas altas del río, hacia todo lo que es Amazonas y también hacia Apure. Vemos acá en Caicara, Orinoco, también está el río encima del nivel medio, ya en algunas zonas el río bastante alto, y pendientes todo el mundo en Caicara con las condiciones. A esta hora vemos el último mapa de la mañana, así están las condiciones, está nublado y con lluvias todo el sector de Villa del Rosario, Machique, hasta Casigua el Cubo, también parte de Santa Bárbara del Zulia, acercándose ya al territorio nacional la onda tropical número 8, que viene corriendo rapidito. Esa viene, ya le voy a decir, viene a 20 kilómetros por hora, según las indicaciones de la ENAMED. Las ondas tropicales vienen activas con bastante velocidad, lo que indica que podría estar llegando para el día de mañana por la noche, según las indicaciones de ENAMED. También la onda tropical 9 viene ya en el centro del Atlántico, y la onda tropical 10 en la madrugada alertaron sobre la llegada también de esta nueva onda tropical. El día se nos va a presentar poco de la manera siguiente, según las indicaciones de el INAMED y las diferentes páginas que tenemos para monitorear el clima sobre el territorio nacional. En el día de hoy vamos a ver rápidamente cómo Se nos bloquea acá la página, pero vamos a ver rápidamente otra de las páginas donde podemos monitorear las condiciones para el día de hoy. En la mañana sigue lloviendo, como decíamos, a todo el occidente del país, y también algunas lluvias hacia el Orza, donde hoy tenemos alerta de lluvias intensas hacia el Orza Achagua con unos 80-90 milímetros. Igualmente al sur del estado Bolívar, en la zona de Canaima, alerta interesante de Liamés sobre 200 milímetros para esta zona. Llueve también y muy nublado Mérida, Barinas, Guanare, está muy nublado con algunas zonas de lluvias en esta mañana. Regresamos a los estudios agradeciendo a todos su sintonía. Nos volvemos a encontrar mañana jueves, si Dios quiere. Adelante, compañera.
1: Muchísimas gracias, Rafael. Como siempre, muy completo tu reporte a esta hora de la mañana, 7:36 minutos. Vamos a avanzar, vamos a seguir revisando noticias a esta hora de la mañana y nos vamos a ir hasta el oriente venezolano. Vamos al estado Sucre, pues habitantes de la llamada en Cumaná, de la llanada en Cumaná, cierran vías por falta de agua. Nuestro compañero Joanny Jesús González nos ofrece los detalles.
4: Saludos, compañeros, gracias por este contacto informativo que realizamos a esta hora desde Cumaná, capital del estado Sucre, lugar desde donde les informamos que los habitantes de la comunidad de La Llanada cerraron la vía principal de esta zona de la capital sucrense la tarde-noche de este lunes para exigir al gobierno regional la distribución del agua a través de camiones internas. Escuchemos.
5: Soy Ramón Betancur, habitante de La Llanada, del sector 3. Más de 8 días sin agua que nos llega. Una cinterna y amanecemos hasta las 2, 3 de la mañana y una sola cinterna es inalcanzable para toda la comunidad. El agua, dengue, diarrea y para usted todas las enfermedades que esto nos está proporcionando a toda la comunidad. No nada más de nada, sino desde el municipio de Sucre.
6: Bueno, mi nombre es Cristel Serrano, soy representante de aquí de la comunidad de Villa Bolivariana. Desde que hubo el problema del agua, nosotros nunca nos ha llegado más una gota de agua por esa tubería. Cargamos agua de las comunidades cercanas, pero ya la cerrada, ya en 5 días ya cerrada. El sistema que nos manda no es suficiente, porque nos manda un cisterna a la semana y es un cisterna de los pequeños, que empieza el lunes en la primera calle y termina el lunes de la semana siguiente. Y así no se soluciona, esa no es solución.
4: Hay que señalar que son más de 3.000 las familias que habitan en esta zona de la parroquia Altagracia de Cumaná que están exigiendo al gobierno regional una mejor distribución del agua potable a través de los camiones cisterna, tras cumplirse más de 100 días de haberse decretado la emergencia hídrica en Cumaná. Es parte del informe que esta hora nosotros compartimos con toda Venezuela y con él regresamos a los estudiantes del estado Sucre, Joan Jesús González, Radio Fe y Alegría Noticia.
1: Muchísimas gracias, Joanne. Ya son las 7:39 minutos de esta mañana y de Oriente nos vamos a los Andes. Vamos hasta el estado Mérida porque allí también protestaron, pero por otra razón. Fueron los trabajadores del sector salud quienes reclamaron en las calles por el pago del llamado bono de profesionalización. Nuestra compañera Danibel Dávila nos amplía.
7: Trabajadores del sector salud pertenecientes al Ejecutivo Regional en el estado Mérida tomaron las calles de manera pacífica este lunes 1 de junio en horas de la mañana, específicamente en la avenida 16 de septiembre de la ciudad a la altura del acceso al Hospital Universitario de los Andes, con el fin de reclamar por el pago del bono de profesionalización, beneficio que ya ha sido cancelado en 2 oportunidades sin que ellos hayan sido tomados en cuenta. Rafaela Araujo, licenciada en enfermería, explicó que esta toma pacífica responde a la falta de respuesta por parte de las autoridades. Escuchemos parte de sus declaraciones.
8: Y ya van 2 cancelaciones. Se canceló la primera el 30 de abril y la segunda el 30 de mayo, de los cuales ninguno de estos trabajadores ha percibido pago. Luego de ahí se nos pidió que nos fuésemos a la oficina de talento humano de IH ULA, donde fuimos recibidos por la doctora jefe de talento humano, y ella pues junto con la directora de IH ULA levantaron un acta donde expusimos nuestro descontento, nuestra preocupación por este pago.
7: Igualmente señala que sostuvieron una reunión con la jefa del talento humano y la directora del Hospital Universitario de los Andes, donde se realizó un acta exponiendo el descontento ante esta situación y se estableció un plazo de 7 días para recibir una respuesta oficial. Desde Mérida, Dianibel Dávila, Radio Fe y Alegría Noticias.
1: Muchísimas gracias a nuestra compañera de nivel Dávila por el reporte desde la ciudad de Mérida a esta hora de la mañana. Y antes de despedirnos, se siguen llegando algunos mensajes a través del 0412-691-2454 a esta hora de la mañana. Dicen, hermanos, buenos días. Es el profesor Alberto Vega. Felicítame a mi hijo Javier Vega, cumpliendo 49 años de parte de su mamá, la doctora Zulaide Vega, y su hermano Gustavo Vega. Saludos, feliz cumpleaños y que sean muchos años más de vida y salud. También escriben por acá, envía José Coronado, este ya lo leímos, este es el de cómo vamos a pagar la electricidad con los sueldos que tenemos. Una pregunta que tendrá que responder el mismo Ejecutivo Nacional, que es quien está proponiendo la ley y está abriendo las puertas para la privatización. Tendrán que mejorar los ingresos de los salarios, pero en todo el mundo se paga el servicio eléctrico. Por eso es que funciona, porque es rentable. Buenos días, buenísimos días, Iraní, Héctor, Rafael y todo el excelente equipo de Fe y Alegría. Saludos, muchachos, feliz y bendecida mitad de semana, escribe Luz Mari Cárdenas, en sintonía desde Santiago de Chile. Nos escribe, escuchando y viendo a través de internet. Sería bueno, así como privatizan los servicios y fijan las tarifas a precios internacionales, privatizaran los sueldos y los fijaran a los mismos niveles internacionales. Nos escriben por aquí. Son mensajes que han llegado a través de nuestro número telefónico, pero se nos acabó el tiempo, nos tenemos que ir. Gracias por acompañarnos esta mañana, gracias por dejarnos a nosotros acompañarles una vez más a través de este espacio. Esperamos que tengan un muy buen miércoles en la Red Nacional de Radio Fe y Alegría. Será hasta la próxima en nuestro canal en YouTube Fe y Alegría Media. Continuamos una hora más revisando lo que es noticia. Recuerden, siempre sonría. Eso es gratis. Hasta luego.
9: Son las 7:43. 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
12: Bienvenidos todas y todos a esta nueva emisión de su noticiero Contacto Sur este miércoles 3 de junio. Karina Torres en el control de sonido y Fernanda Ver en los micrófonos, los saludamos desde la Coordinadora de Medios Comunitarios, Populares y Educativos del Ecuador. Es momento de revisar la información más importante de América Latina y el Caribe que llega a ustedes gracias al trabajo y la colaboración de nuestras radios socias de ALER. Vamos con los titulares. Organizaciones critican condenas irregulares en el sistema judicial paraguayo. 100 fecha definitiva para la llegada de deportados de terceros países a República Dominicana. Analista cuestiona propuestas de seguridad presentadas en el debate presidencial de Perú.
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12: Comenzamos. La coordinadora de la Asociación de Abogados del Paraguay, Esther Roa, sostuvo que existe una crisis institucional que afecta la confianza ciudadana por el funcionamiento del sistema judicial. Nos informa al respecto Joel Román, desde Radio Cáritas, Universidad Católica, Paraguay.
13: Muy buenos días desde Paraguay, saludo cordial a los compañeros de Contacto Sur. Desde Radio Cáritas, Universidad Católica, en Asunción, observamos la opinión pública sobre los numerosos casos de condenas irregulares en el sistema judicial, situación que ha alertado a distintas organizaciones adherentes a la defensa de los derechos humanos. En esta ocasión, la coordinadora de la Asociación de Abogados del Paraguay, Esther Roa, se pronunció y cuestionó duramente la marcada desigualdad en la justicia, en la que ciudadanos comunes cumplen muchas veces injustamente largas condenas, mientras los políticos son raras veces sancionados.
14: Que esa privación ilegítima de más o menos 24 o 3 años, etcétera, no se da en los casos de los políticos, que nunca pisan casi la cárcel, ¿verdad? Y es lamentable. Honestamente les digo, la justicia está en una profunda crisis y la ciudadanía tiene que alertar eso, porque todo puede fallarnos, pero la justicia no. Yo creo que va a funcionar mejor si la ciudadanía se involucra. Nosotros hoy no tenemos un contrapeso, no podemos decir el Congreso me representa porque es una gran mayoría que no les representa absolutamente a nada. No podemos decir que el Poder Ejecutivo nos representa porque lastimosamente tampoco esa es la percepción que tenemos los ciudadanos. Y mucho menos tenemos un Poder Judicial que equilibre esa balanza, ¿verdad? Y que nos defienda de estos dos poderes. Entonces hay un sometimiento brutal y eso hace de que el Estado de Derecho se destruya. Y nosotros como ciudadanos, ¿verdad?, tenemos que empezar a pisar firme. Nuestra organización, por ejemplo, tomó la bandera de la lucha contra la corrupción desde el Poder Judicial. Otros están agarrando otro tipo de lucha, ¿verdad? Por ejemplo, por el tema de la binacional, etcétera. Somos a lo mejor individualidades que tenemos que sumarnos y empezar a molestar al poder para que ellos puedan hacer realmente lo que corresponde, porque así realmente a todos nos alcanza esa mala gestión.
13: De esta forma, escuchábamos a la abogada Esther Roa, quien puntualizó sobre el escaso o nulo respaldo de las instituciones, situación que desprotege el Estado de Derecho de los ciudadanos. Desde Asunción, Paraguay, informó Joel Román para Contacto Sur. Hasta un próximo reporte.
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12: Persisten las dudas sobre la aplicación del acuerdo migratorio suscrito entre República Dominicana y Estados Unidos para recibir temporalmente a extranjeros deportados desde territorio estadounidense. Hasta el momento, las autoridades no han informado cuándo comenzarán los traslados ni cuántas personas podrían llegar al país bajo este mecanismo. Nos informa Rosana Marmolejos desde UDECA, República Dominicana.
15: Hola, ¿qué tal amigos de Contacto Sur? Tras varios días de anunciarse el acuerdo migratorio entre República Dominicana y Estados Unidos para recibir temporalmente a extranjeros deportados de terceros países, las autoridades aún no han informado cuándo iniciarán los traslados ni cuántas personas serán enviadas al país. Este silencio mantiene abiertas las dudas sobre la forma de aplicación del convenio. En el Aeropuerto Internacional de las Américas, principal punto de entrada previsto para estas operaciones, persiste el hermetismo sobre la llegada de los primeros vuelos con migrantes deportados de este territorio estadounidense. Ni funcionarios de la Dirección General de Migración, ni representantes de la empresa concesionaria Aeropuertos Dominicanos Siglo XXI han ofrecido detalles concretos sobre la fecha de inicio del programa. La falta de información contrasta con la relevancia del acuerdo alcanzado entre ambos países. República Dominicana aceptó recibir de manera temporal a personas deportadas desde Estados Unidos, cuyos países de origen enfrentan dificultades para concretar su repatriación. El acuerdo representa además un cambio en la postura expresada anteriormente por el presidente de la República Dominicana, Luis Abinader. El año pasado, el mandatario aseguró que el país solo recibiría a ciudadanos dominicanos deportados al considerar que esa era la responsabilidad del Estado. Sin embargo, el nuevo escenario migratorio regional y las políticas impulsadas desde Washington llevaron a la firma de un memorándum de entendimiento con las autoridades estadounidenses. La iniciativa surge como una alternativa para migrantes detenidos en Estados Unidos, cuyos países de origen, principalmente en África, Europa Oriental y Asia, representan obstáculos diplomáticos, legales o logísticos que dificultan su retorno. Así concluye nuestro informe para Contacto Sur. Desde UDECA, en República Dominicana, les informó Rosanna Marmolejos.
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7: El analista político Julio Ceballos cuestionó las propuestas expuestas durante el reciente debate presidencial en Perú y consideró que no se presentaron planteamientos novedosos para enfrentar los principales problemas del país. En materia de seguridad ciudadana, sostuvo que las intervenciones se enfocaron principalmente en fortalecer el equipamiento policial y la participación de las Fuerzas Armadas. Nos informa los detalles Jessica Cáceres desde Radio Onda Azul, Perú.
16: Analista cuestiona propuestas de seguridad y afirma que debate presidencial careció de planteamientos de fondo. El analista político Julio Ceballos consideró que el reciente debate presidencial no presentó propuestas novedosas y estuvo marcado por planteamientos que a su juicio no abordan las causas estructurales de los principales problemas de Perú. Respecto al eje de seguridad ciudadana, sostuvo que las propuestas se centraron en el equipamiento de la Policía Nacional y la participación de las Fuerzas Armadas, dejando de lado aspectos relacionados con el fortalecimiento del sistema de justicia y la aplicación efectiva de sanciones contra la criminalidad. En ese sentido, señaló que la seguridad requiere reformas legales y una mayor independencia de instituciones como el Poder Judicial y el Ministerio Público.
17: Es lo mismo de siempre, no ha habido ninguna novedad. En el caso de seguridad ciudadana, plantean una intervención que es más un equipamiento de la policía como para que se pueda trabajar, es decir, ponerles armas, ponerles vehículos, ponerles todo, pero lo que no dicen es cómo castigar, es decir, cuáles son las sanciones. No se habla de un código penal que está manoseado por demás en favor de la criminalidad. Entonces yo puedo poner 30.000 policías a cada uno de los vecinos. El problema es que cómo sé que luego va a ser castigado el corrupto, el asesino, el criminal, el sicario. Eso es lo que no se ha hablado y lo que nosotros queremos es una seguridad jurídica.
16: Para Contacto Sur les informó Jessica Cáceres de Radio Onda Azul desde Puno, Perú.
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7: En Quito, Ecuador, familiares de personas privadas de libertad llegaron a los exteriores del Servicio Nacional de Atención Integral a Personas Adultas Privadas de la Libertad y Adolescentes Infractores, SNAI, para denunciar vulneraciones a los derechos humanos en las cárceles del país. Nos informa Rolando Goyes desde Corape, Ecuador.
18: Saludos América Latina y el Caribe. Este es nuestro aporte desde Ecuador para alerta. Familiares de privados de la libertad se dieron cita en los bajos del Servicio Nacional de Atención Integral a Personas Adultas Privadas de la Libertad y Adolescentes Infractores SNAI en Quito para denunciar torturas, hambre e incomunicación total. Así lo dijo Ana Morales del Comité de Familiares por una Vida Digna.
19: La fosa común que encontramos en Santa Elena no es de la cárcel del encuentro, es de Penitenciaría Litoral, porque los cuerpos que salieron de criminalística de Guayaquil y ellos fueron a enterrar allá en el Parque de la Paz de Santa Elena. Entonces, lo que nosotros necesitamos es que realmente esto se visibilice.
18: Agrega que estas denuncias se dan con base a evidencia recopilada donde se demuestra vulneración de derechos.
19: No tienen agua. Se bañan una o dos veces cada 15 días. ¿Sí? Tienen una sola mudada. La comida le dan en 10 horas. No le dan horas adecuadas. El desayuno le dan a las 11 de la mañana. A las 3 de la tarde le dan el almuerzo y a las 11 de la noche le dan la merienda, pero frías, abombadas, dañadas.
18: Vivian Hidrobo de la Alianza por los Derechos Humanos agrega que si bien son personas que están pagando sus condenas, esto no exime al gobierno, que deban respetarlos y que se cumplan las directrices emitidas para las personas privadas de su libertad.
20: El tema es que estamos al lado de campos de concentración, ya no se puede hablar de otra forma, donde entran las personas, pierden peso, sufren tortura, están incomunicadas, no reciben atención en salud, no reciben alimento y de lo que denuncian ahora las compañeras, al menos en algunas cárceles, son enviadas algunas personas a fosas comunes.
18: Una de las madres de las personas que están en la cárcel del encuentro sostiene que es más de un mes que no tiene noticias de su hijo y que en reiteradas ocasiones ha pedido una respuesta de las autoridades sin que hasta el momento se pronuncien.
21: Y ninguna madre, padre, por muy malo que sea un hijo, una madre da su vida a un padre por sus hijos, y eso no queremos. Por lo menos si están encerrados, que los tengan encerrados, pero que nos dejen ver nuestros hijos.
18: Plantón que se efectuó en medio de denuncias por casos de tuberculosis y posibles violaciones de derechos humanos en el Centro de Rehabilitación Social El Encuentro. Tras permanecer en el SNAI por unas horas, se trasladaron hacia la Defensoría del Pueblo para hacer eco de estas denuncias. Y este fue nuestro aporte desde la Coordinadora de Medios Comunitarios.
22: 7:57.
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24: Bienvenidos a esta primera emisión de los Titulares Cardenal de este miércoles 3 de junio. Comencemos.
23: Comunidades.
24: Comunidad en la carrera 23 y 36, 37 exige reemplazo de la tubería principal de Aguas Blancas.
23: Locales.
24: Barquisimetanos reaccionan al aumento del pasaje a 140 bolívares, el cual ya supera el sueldo mínimo y la pensión mensual.
23: Regionales.
24: En Lara, trabajadores del sector salud exigen el pago del bono de profesionalización.
23: Deportes.
24: Un inspirado Luis Arraez comienza junio con una marca.
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24: Hasta aquí los titulares cardenales. Invitamos a seguir ampliando estas informaciones por Radio Fe y Alegría 97.5 FM. Les acompañó María Gabriela Álvarez.
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0: señala que la causa de su muerte fue producto de un tromboembolismo pulmonar, presentando además una data de muerte estimada de entre 10 meses a un año. De esta manera, la Fiscalía General de la República enfatizó que las evaluaciones médicas no evidenciaron lesiones traumáticas en el cuerpo. Ante este comunicado, tanto la ONG Provea como Justicia, Encuentro y Perdón coincidieron en que el pronunciamiento oficial elude la responsabilidad penal del Estado y deja interrogantes sobre los tratos recibidos por la víctima durante su reclusión. Por su parte, el abogado de la familia, José Loreto, denunció que las autoridades ventilaron estos resultados públicamente de forma irregular antes de notificárselos formalmente a la defensa legal y a los tres hermanos del fallecido. Provea instó a determinar las responsabilidades civiles, administrativas y penales del personal de custodia. Recordó que bajo los estándares internacionales adoptados por el país, las muertes ocurridas bajo la custodia del Estado son exclusiva responsabilidad justamente del Estado venezolano. Más información en los próximos minutos.
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2: ¿Cómo calificarías el servicio de transporte público en tu comunidad?
4: Me parece que eso está caro. No ha salido en Gaceta Oficial, pero igualito lo están cobrando.
5: Quieren estar aumentando a carretico y las unidades en mal estado.
6: Pero los que están todos echados a perder, eso es verdad que no deberían de permitirle que circularan.
2: Un estudio realizado en 13 ciudades del país refleja que 58,1% de las personas califica el transporte público como malo o pésimo. 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

0: luego de que presuntamente consumieran pescado durante la hora del almuerzo. Entre los afectados se encuentran 15 obreros que trabajan en la construcción del nuevo hospital del municipio Guanipa y dos funcionarios policiales, quienes también conocieron a los trabajadores comenzar mareos, así como también vómitos y malestar general, pocos minutos después de haber comido. Una situación que obligó a activar los equipos de emergencia de Protección Civil Guanipa, cuyos paramédicos se trasladaron hasta la obra para así brindar los primeros auxilios. Entre los afectados, quienes fueron llevados al ambulatorio Free Petersen, donde también recibieron la atención inmediata y fueron estabilizados. Pero sin embargo, cuatro de ellos presentaron un cuadro más severo, por lo que fueron referidos a la emergencia del hospital Dr. Felipe Guevara Rojas en El Tigre.
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3: Recientemente, un estudio realizado en 13 ciudades del país reveló que solo el 3% de los encuestados opina que el estado de las aceras es excelente. Un 21% las considera buenas, pero 75%.
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3: ¿Qué es lo que más te afecta?
8: Frecuente los apagones.
9: Sí, importante. Y apagones ya van 3.
10: Sin luz no trabajamos. Mira ese depósito como está oscuro.
8: Hay un racionamiento. Me lo imagino yo. Pero no avisa. No sabemos nada al respecto.
3: Uno de los problemas más graves para los venezolanos son los cortes eléctricos. Según organizaciones como el Observatorio Venezolano de Servicios Públicos, el 69% de los venezolanos sufrió interrupciones eléctricas en 2024. Ante estas situaciones, se deben tomar precauciones para poder conservar los alimentos y hasta organizar los horarios de trabajo. 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
2: Dolor de decepción. Tema interpretado por Carmelo Flores. Género: folclore.

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0: señora.
1: Un aguacero que cae, señora.
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10: La gente quiere saber.
4: ¿Con qué frecuencia tienes agua en casa?
11: Ahorita la mandan cada 15 días, cada mes, cuando ellos quieren mandarla. ¿Por qué? No sé.
12: Ya tenemos más de 3 meses sin agua.
13: A veces hay que comprar agua potable para bañarse.
12: Eso es lo que da dolor, la gente cargando agua aquí en los carros. En vez de cargar pasajeros, cargan es agua.
4: El Foro Económico Mundial reveló en su reporte de riesgos globales 2025, publicado en enero de este año, que la falta de agua en el país es parte de los riesgos con mayor atención. Menos de la mitad de los venezolanos, un 42,3%, recibe agua todos los días. 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
1: A esta hora les contamos que a más de 3 meses de una crisis hídrica en la capital del estado Sucre, en Cumaná, los habitantes siguen cerrando vías por falta de agua. Nuestro compañero Giovanni González llega con el reporte.
2: Saludos compañeros, gracias por este contacto informativo que realizamos a esta hora desde Cumaná, capital del estado Sucre, lugar desde donde les informamos que los habitantes de la comunidad de La Llanada cerraron la vía principal de esta zona de la capital sucrense la tarde-noche de este lunes para exigir al gobierno regional la distribución del agua a través de camiones interna. Escuchemos.
3: Soy Ramón Betancur, habitante de La Llanada, del sector 3. Más de 8 días sin agua que nos llega. Una cisterna y amanecemos hasta las 2, 3 de la mañana y una sola cisterna es inalcanzable para toda la comunidad.
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6: Fuerza. Dubín Marrero, vecino afectado, señaló que anteriormente recibían el agua con regularidad, pero desde que los desconectaron del sistema de distribución, solo la envían una vez por semana y muchas veces no termina de surtirse porque no tienen presión para abastecer a toda la comunidad.
7: Nos pusieron esta manguerita de una pulgada, para abastecer 32 familias, los cuales ya la manguera no sirve. Vivimos empatándola con goma, vivimos le poniendo pedazos de manguera para poder agarrar el poquito de agua.
6: Manifestó que durante las anteriores elecciones en las consultas populares, ellos votaron por el motor, para el tanque, y todavía siguen esperando la solución. Por su parte, Raquel Suárez comentó que cuando le envían el agua tienen que trasnocharse para poder agarrar algo.
8: Esa noche nosotros nos dormimos, estamos aquí de madrugada velando. Esta manguera no nos sirve, no nos soluciona el problema que tenemos aquí en este sector Los Ardillos.
6: A su vez, Juana Serpa, otra de las denunciantes, indicó que a ella le quitaron la toma de agua de su casa y tiene que comprar cisterna para abastecer su hogar.
9: Hicieron el arreglo, me quitaron mi manguera, entonces yo no tengo ahora a dónde agarrar agua. Ahorita estoy agarrando agua de aguacero y cuando puedo comprar un tanquecito de agua.
6: Félix González aseguró que la solución al problema es que movilicen el traslado del motor al sector, que los instalen y puedan contar con el servicio de agua regularmente. Desde el estado Guárico, Xiomara López, Radio Fe y Alegría Noticias.
10: Haciendo sus propias baterías para hacerle frente a los cortes de energía eléctrica. A esta hora es Jorge Labrador quien nos tiene los detalles.
11: Los estudiantes de Ingeniería Electrónica de la Universidad Nacional Experimental del Táchira se las ingenian para hacer sus actividades académicas ante los cortes eléctricos. Tal es el caso de Adino Duarte de Colón, que hizo su propia batería para mantener con más horas conectados sus equipos electrónicos.
12: Periodo de racionamiento de 4 horas diarias.
11: ¿Y dicen las horas en que van a quitar la luz o ustedes?
12: No, parece ser aleatorio porque a veces en la mañana, tarde, o sea, no discriminan ni horarios ni días.
11: ¿Y estás estudiando qué carrera?
12: Ingeniería electrónica.
11: ¿Y cómo haces con tus actividades académicas?
12: Bueno, me vi en la necesidad de fabricar unos UPS para mantener el internet y comprar un portátil con batería que le dure lo suficiente para cubrir ese periodo.
11: O sea, creaste tus propios UPS y también me imagino yo que lo comercializan, ¿no?
12: Bueno, he ayudado y a que otros compañeros y eso tengan los suyos para poder solventar esa falla.
13: Ah, qué bien, o sea, bueno, son, creaste alternativas, ¿no? ¿Y cuánto te dura el UPS, me
12: dijo? Entre casi las 4 horas del... Sí, 3 horas y media, entre 4 horas, para cubrir ese periodo que le digo que nos quitan la luz.
13: ¿Y cuando la quitan en la noche, puedes dormir tranquilamente?
12: Pues, afortunadamente, sí, porque es un sitio fresco, pero... Pero hay otras localidades donde, sinceramente, sin un ventilador o el aire, se dificulta y se pasa.
11: En el estado Táchira, los cortes de energía eléctrica no tienen un horario fijo ni un cronograma oficial publicado por Corpoelé. Los habitantes padecen apagones diarios que suman en promedio entre 6 y 10 horas diarias. Desde San Cristóbal, estado Táchira, Jorge Labrador, Radio Fe y Alegría Noticias.
10: 12:13 de la tarde, parte del genio de la gente para hacerle frente a este problema, el problema eléctrico. Por otra parte, también en Machique, la gente dice que está desgastada emocionalmente justamente por los continuos bajones de luz.
14: La incertidumbre y el cansancio forma parte de la rutina de muchos habitantes en Machiques, quienes aseguran que las largas horas sin electricidad y los continuos bajones afectan su tranquilidad emocional, despertando en ellos la impotencia de no tener la solución en sus manos.
15: Me llamo Ascanio Jiménez, 5 bajones seguidos, y eso implica que tiene que uno estar corriendo, porque yo desconecto hasta los reguladores de voltaje, porque los quema también.
14: ¿Cómo afecta esta situación su estado de ánimo?
15: Mi estado de ánimo, voy a caer en depresión. Que si procuren arreglar esto rápido, ya la gente está cansada, y sabemos que esto está generando problemas, que hay mucha gente que está cayendo en depresión por los cortes de electricidad.
16: Vivian Romero, cansada, agotada y, o sea, decepcionada de que Venezuela, un país tan rico que tenemos todo, no es posible que viva muchos bajones de luz. El calor está más fuerte. Por favor, a quien pueda interesar, tenemos personas enfermas que están en peores circunstancias que nosotros, pero en realidad necesitamos mucha compasión con aquellas personas que están de verdaderamente muy mal.
14: Los afectados manifestaron sentirse cansados y decepcionados ante la precariedad en la que se encuentra el sistema eléctrico nacional. Hicieron la exigencia a las autoridades de poner solución a esta crisis. Desde Machique, reportó María Ángela Quivera para Radio Fe y Alegría Noticias.
0: ¿Qué pasa en las regiones?
10: 12:15 de la tarde, nosotros a esta hora hacemos una pausa, a la vuelta seguimos con más información en la emisión de hoy de Punto y Seguimos.
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0: esta hora que nos llega desde las regiones.
1: ¿Qué pasa en las regiones?
0: Les contamos que desde hace más de 4 años se ha presentado el deterioro de la vialidad que afecta a los vecinos del sector cuatricentenario. Esto es en Maracaibo. Allí está Yuhad Barrios con la información.
2: Grietas, huecos y un peligro latente a cada paso. Nos encontramos en la segunda etapa del sector cuatricentenario, en Maracaibo, donde la comunidad ya no sabe a quién acudir ante el crítico deterioro de la vialidad. Lo que para las autoridades parece asfaltado o desgastado, para los vecinos es una trampa mortal. La falta de iluminación nocturna agrava la situación, convirtiendo las calles en el escenario de constantes accidentes. Los más vulnerables son los niños camino al colegio y los adultos mayores.
3: Cuando no hay luz, tropiezan y se caen, han habido bicicletas también, en fin, niños que pasan al colegio, pero muchos años, demasiado diría yo. Esto no es nuevo.
2: Ya son más de 4 años desde el inicio de esta problemática. Los conductores, en su intento por esquivar las grietas que destrozan sus neumáticos, terminan invadiendo el canal contrario, generando choques vehiculares y arrollamientos de motocicletas. Quien no conoce la zona cae directamente en la trampa.
4: El vehículo que viene allá se acerca acá y puede llegar a las motos o a las personas que van pasando, ya que la vialidad está mala y tratan de esquivar los huecos. Más que todo la tercera edad, que es una persona que no tiene la habilidad que tiene uno como joven, entonces esquivando los huecos, que si viene el carro, que si se tropieza y se cae, que si agarra un hueco y se cayó.
2: A la fecha, el silencio oficial es la única respuesta. Mientras el asfaltado se sigue hundiendo y la seguridad de la comunidad pende de un hilo. Desde la ciudad de Maracaibo, Yuhad Barrios, Radio Fe y Alegría Noticias.
0: 12:20 de la tarde, nosotros continuamos acompañándoles, seguimos en vivo en la misión de este miércoles, nos vamos a Guasdualito, allí en Los Girasoles, la gente está pidiendo la limpieza de los drenajes y mejoras viales también, específicamente por la llegada de las lluvias.
5: David Jiménez, habitante de la comunidad Los Girasoles, en Guasdualito, municipio Páez del estado Apure, señaló que tras unas 3 semanas de intensas lluvias en la región, las calles de los sectores Los Girasoles 1, Los Girasoles 2 y Las Terrazas se encuentran completamente intransitables, afectando a un aproximado de 80 a 100 familias. Mencionó que la acumulación de barro y la falta de mantenimiento al drenaje han complicado el traslado diario, especialmente al de niños y adultos mayores, quienes muchas veces deben ser cargados en brazos hasta llegar a las vías asfaltadas. Escuchemos.
6: Ameritamos que se presenten por acá, por el sector Los Girasoles. 3 semanas para acá que han comenzado la lluvia fuerte, no tenemos vialidad. O sea, cae un palito de agua, las calles están enmontadas con demasiado barro. Ameritamos que sea un poquito de mejoramiento para las calles. En este sector ahora vemos un aproximado más o menos entre el sector las Terrazas, la calle de Los Girasoles 1 y la calle de Los Girasoles 2. Además, aproximadamente entre 80 a 100 familias más o menos que estamos afectados, necesitamos sacar los niños, nos toca que sacarlos alzados hasta la calle que tiene asfalto.
5: Asimismo, el denunciante enfatizó la necesidad de profundizar y limpiar el canal y los drenajes del sector Puente Limoncito, los cuales se encuentran obstruidos por la maleza. Advirtió que la falta de mantenimiento de estos desagües provoca que las calles se inunden por completo cada vez que llueve, amenazando con paralizar las actividades escolares y cotidianas de la comunidad. El informe desde Guasdualito, en el estado de Yorke Hernández, Radio Fe y Alegre Noticias.
0: Agradecemos a Yorke por esta información. En esta misma línea informativa le contamos que lluvias y drenajes colapsados causan zozobra en la zona de la Constituyente 2. Esto pasa en Maturín.
7: Las lluvias mantienen en zozobra a los habitantes del sector Constituyente 2 en Maturín, debido a que la calle 3, 4 y 6 se inundan, perjudicando a más de 300 familias. La falta de canales de desagües operativos y el colapso del sistema de drenaje principalmente provoca que el agua se estanque en las vías públicas y termine ingresando a las viviendas, generando pérdidas materiales y constantes preocupación en la comunidad ante el inicio de la temporada de lluvias.
8: Vamos por 27 años habitando acá en esta comunidad, Constituyente 1, Constituyente 2 y Constituyente 3. O sea, se nos represa el agua en lo que es la calle del sector 2, calle 3, calle 4 y calle 5, porque el agua no tiene una salida, no tiene fluencia, pues entonces se nos llena las calles y recorre hasta...

0: sea, se mete hacia las casas. Entonces también se le inundan los colchones, las neveras, se le dañan a las personas.
1: El foco del problema se origina en la obstrucción del caño Marchand, ubicado en las adyacencias de la entrada principal de Sabana Grande. La acumulación de desechos, sedimentos de tierra, ha sellado por completo una tanquilla clave, impidiendo el flujo natural del agua de los fluviales hacia el canal de alivio.
2: Quiero hacer un llamado a las autoridades competentes, pues, de que cuando llueve sí se llena, se inunda la calle. Hay vecinos que han perdido sus enseres, sus ventiladores, sus colchones, porque de verdad que se les mete el agua para adentro.
1: La comunidad resalta que aunque han intentado canalizar las soluciones a través de proyectos comunitarios y consultas populares, los recursos asignados bajo esta modalidad estiman son insuficientes para la magnitud de la obra de la estructura hidráulica que se requiere en la zona, por lo que hacen un llamado a las autoridades para que tomen medidas urgentes ante esta situación. Desde Maturín, Estado Monagas, Nangelis Gamboa, Radio Fe y Alegría Noticias.
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4: Bueno, un colapso generalizado de vialidad, de infraestructura, también de servicios básicos, agua, agua blanca, aguas servidas, lamentablemente sigue afectando a tantas y tantas comunidades del país. A las 12:25 de la tarde, nosotros hacemos una nueva pausa y ya volvemos con más información acá en Punto y Seguimos.
3: 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Doce y 12:25.
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4: Doce:28 de la tarde, nosotros continuamos en vivo, le acompañamos en Punto y Seguimos, la revista meridiana de la Red Nacional de Radio Fe y Alegría. A esta hora llegamos al momento de la entrevista del día.
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4: Este lunes, dirigentes gremiales denunciaron que casi el 80% de los docentes universitarios de todo el país quedaron excluidos del segundo pago del bono de responsabilidad profesional correspondiente en este caso al mes de mayo. Esto se repite en el caso de, o se repite la exclusión que ya se había registrado en el mes de abril para este primer pago. Ante esta situación, los trabajadores universitarios han anunciado una hoja de ruta que incluye una concentración este jueves 4 de junio en la sede del Ministerio de Educación Universitaria y también una movilización hacia la Fiscalía el 9 de junio. Están también estudiando la posibilidad de un nuevo paro de 24 horas. Nosotros, para hablar sobre este tema, las exigencias del gremio, nosotros hablamos con Deyanira Romero, ella es secretaria general de Sinatra USB filial Maracay y secretaria de Asuntos Sociales de FETRA USB. Buena tarde y bienvenida. ¿Nos escucha, señora Deyanira?
8: Sí, sí las oigo.
4: Sí, muchísimas gracias. Sí, las oigo. Por acompañarnos. Decíamos al inicio justamente que la denuncia actual o actualizada en este caso es que otra vez cerca del 80% de los docentes universitarios no recibió este bono. Quisiéramos preguntarles también si tienen información de si este porcentaje aplica también, por ejemplo, para el sector administrativo, para otros sectores de la vida universitaria.
8: En los actuales momentos ese bono no aplica para el sector administrativo ni obrero, viendo que en los sobre todo el sector administrativo, muchos, por lo menos la nómina nuestra, la gran mayoría tiene profesionales, y entonces no fue beneficiado por este bono. E incluso en el sector docente, no todos, como bien lo planteó el profesor, no se incluye a todos los docentes. Cuando nosotros hemos tenido por norma que todo beneficio es extensivo en toda la comunidad universitaria, Entonces, por lo tanto, parece la pelea que nosotros tenemos. No es una cuestión de que es algo que a nosotros se nos ocurre por entrar en contra, no, sino que nosotros aquí, para funcionar, la academia, el sector universitario, todos somos necesarios, desde el BEDEN hasta el rector. El estudiante es un engranaje. Si falta el estudiante, no funcionaríamos nosotros. Y si no estamos nosotros, no funciona el estudiante. Y todo aquí, todo el personal tiene que tener una formación para poder estar dentro de la universidad. Entonces, no entendemos que se quisiera beneficiar a la academia, pero ¿en qué condiciones se va a beneficiar la academia si el personal administrativo y el personal obrero no va a ser beneficiado de ninguna forma?
4: Sí, el mes pasado, justamente cuando se hacía como este monitoreo de quiénes lo habían recibido y quiénes no, se hablaba de un 80% también de los profesores que había quedado por fuera. Luego el ministerio abrió una posibilidad para que pues las universidades pudieran descargar allí la información de sus trabajadores. Decía en ese momento el ministerio que la razón por la que no habían hecho el pago era justamente porque las universidades no habían hecho llegar la información. Me llama la atención que repite esta cifra del 80% que queda por fuera. No, digamos, no hubo nuevas inclusiones a la luz de esa información que entiendo ya las universidades compartieron con el Ministerio de Educación Superior.
8: Exactamente. Se envió la data porque ellos la primera vez la pagaron con la data que manejaba a través del sistema Patria. Y entonces llega y alegaban que esta vez el retraso fue porque no se había enviado la data. Y resulta que es totalmente incierto, porque a través de la plataforma Patria, que es la que se viene haciendo el pago, la manejan totalmente ellos. Y ellos aquí tienen la condición de cada uno de nosotros, de todo el personal que hay ahí. Pero la realidad que vemos es como cada vez es más no es inclusiva, es exclusiva, dividiendo los pagos, las nóminas, como desmeritando todo aquel personal. El personal que se ha preparado, tú tienes que darle un valor, y eso lo hemos respetado nosotros siempre en el sector universitario, porque para eso estimulamos que todo el personal, ya sea obrero administrativo, siga creciendo dentro de nuestros espacios. Incluso tanto así que hemos tenido trabajadores que han llegado como un cargo sencillo y han terminado en las áreas dando clases, en las áreas docentes, han terminado siendo de repente un decano, porque hemos tenido casos. Entonces la formación es vital y la igualdad, porque es importante eso, porque es estimular el crecimiento del personal y eso en eso es que nos basamos y por eso nuevamente vamos a llegar este jueves 4 de junio a la puerta de la OCU, porque ellos tienen que dar una explicación real, porque no quieren valorar el crecimiento y el desarrollo personal profesional, tanto del personal administrativo, obrero y de aquellos docentes que han excluido, y más grave aún, del personal jubilado que le ha dado tanto, y sin embargo, hay personal jubilado, docente que está todavía en aula, y ese personal no le ha llegado el bono.
4: El reclamo más reciente tiene que ver sin duda con este bono de responsabilidad, sin embargo también llevamos meses, años también de alguna manera de un conflicto y reclamos constantes de los profesores universitarios, del sector universitario en general, como bien dices tú, pues la necesidad de profesionalización, de reconocer también la necesidad de que las universidades puedan estar a la altura del desarrollo que el país necesita, y eso pasa por inversión en estas áreas y pasa también por condiciones salariales óptimas para los profesionales de este renglón. Un poco recordar también ya para cerrar cuáles son las exigencias que vienen haciendo ustedes desde hace años a la par de esto nuevo que se suma del bono.
8: Exacto, mira, es importante del nivel de las universidades es la preparación de su personal. Y esa es una base que hemos tenido siempre aquí en la Universidad Central. Por eso es que nosotros magnificamos el hecho de que el personal se prepare. Y eso va parte de lo que ofrecemos como paquete para que sea el ranking revisado a la Universidad Central. El personal en su gran mayoría está siendo preparado y siempre es preparado. Para estar en la universidad, el menor grado tú tienes que ser un bachiller ya. Y eso te indica la calidad de preparación que tú tienes desde el personal obrero. Entonces, por eso, y aparte de eso, no es nada más este bono. Lo más reciente es el bono, porque el bono estimula, porque te imaginas un poco más de dinero para uno trabajar, porque lo que realmente hay que decir, nosotros, con nuestro trabajo, estamos financiando el entrenamiento de la universidad, porque realmente nuestro salario no alcanza para venir, ni siquiera los bonos que nos pagan, porque sacando las cuentas ahorita, por lo menos el pasaje, costa 140 bolívares, y para usted nada más llega ni un solo día son 280. 280 es una quincena, y es un solo día de trabajo, usted paga lo que gana. Ah, dice los bonos, ajá, pero los bonos no.
4: Muchísimas gracias, es Deyanira Romero. Lamentablemente tenemos problemas para escuchar la comunicación. Ella es secretaria general de Sinatra USB, filial Maracay, parte de este grupo docente, de este grupo de profesionales universitarios que queda una vez más por fuera del pago de este bono de responsabilidad, un bono que deja al 80% de esta población trabajadora del país por fuera, un sector además que se prepara para nuevas actividades de calle. Mañana 4, una concentración en la sede del Ministerio de Educación Universitaria, seguido también del 9 de junio hacia una movilización para la Fiscalía. Están a las puertas también de evaluar un nuevo paro universitario de 24 horas, sería el segundo en menos de un mes. 12:37 minutos de la tarde, hacemos una pausa y ya volvemos con ustedes. Esto es Punto y Seguimos.
3: 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Doce y 38 minutos. 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
4: Entonces, 39 minutos de la tarde, nosotros continuamos acompañándoles en Punto y Seguimos. Vamos a otra ronda informativa por las regiones.
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4: Le contamos a esta hora que jubilados y pensionados del Poder Judicial se alinean con sectores de la tercera edad que exigen mejor pago de pensiones.
13: Adultos mayores que provienen del sistema judicial se unen a las peticiones que vienen realizando otros sectores de la administración pública. El doctor Luis Gandica, integrante de la Asociación de Jubilados y Pensionados de la Magistratura y el Poder Judicial, indicó que es necesario la participación del Ejecutivo Nacional para garantizar beneficios a las personas de la tercera edad. Gandica informó que la mayor parte de la población del Poder Judicial está en la etapa de adulto mayor.
14: El Poder Judicial ya está. Estamos cerca de los 12.000 jubilados y pensionados. El 90% de esa masa humana es de la tercera edad. Entonces, tienen las mismas necesidades que tienen todos los adultos mayores de Venezuela. De que los que tienen poder se den cuenta del estado de necesidad cuando uno llega a esta edad. Porque el adulto mayor padece de una serie de situaciones muy complicadas que sola no lo puede solucionar. Entonces requiere de la ayuda del Estado.
13: El abogado recordó la razón del artículo 91 de la Constitución Nacional que ordena al Estado garantizar un salario suficiente.
14: Está plasmado todos los derechos y beneficios que el Estado debe darle a las personas. El artículo habla de una entrada suficiente, y esa palabra suficiente lo que quiere decir es que alcance.
13: Desde Caracas, José Blanco, Radio Fe Alegría, noticias.
4: 12:41 minutos de la tarde, nosotros a esta hora avanzamos, tenemos más información sindical, laboral. La coalición sindical realizó también una asamblea pública en Barcelona, ellos están hoy reiterando sus exigencias salariales.
15: El estado de Anzoátegui fue una vez más el punto de encuentro de los representantes de diferentes sindicatos de trabajadores públicos agrupados en la coalición sindical en la entidad, quienes realizaron una asamblea para reiterar sus exigencias salariales.
16: Sereño, miembro del sindicato de trabajadores obreros de la Universidad de Oriente, de Anzoátegui, nosotros no estamos mendigando, nosotros estamos peleando por nuestros derechos laborales, que sea un salario digno ya. La canasta básica está ya sobre los $700, que no puede alcanzar nosotros los $240 integrales.
15: Algunos voceros aprovecharon para tocar el tema del aumento del pasaje y advirtieron de posibles consecuencias del mismo.
17: Miembro del respecto al aumento de transporte, nosotros como dirigentes sindicales no estamos en contra del aumento. Hacemos responsable al gobierno de la última laboral y cualquier cosa que pueda pasar en las calles, porque ya no podemos seguir más con estos 130 y pagando 140. Este es el único país en el mundo con tanta riqueza que vivimos esta operación.
18: Hay gente que, digamos, de alguna forma justifica que el aumento del pasaje esté por encima del salario mínimo porque tienen el ingreso mínimo integral con el bono de guerra. ¿Cuál es su posición al
17: respecto? Lamentablemente nosotros como somos dirigentes no podemos aceptar eso ni permitir, porque esos aumentos de bono no llegan a las prestaciones sociales ni al bono vocacional ni a los aguinaldos. Entonces eso no es ningún beneficio para los trabajadores.
15: Los sindicalistas reafirmaron sus intenciones de mantenerse en las calles hasta tener un salario acorde a sus aspiraciones. Desde el estado Anzoátegui, Javier Guaypo, Radio Fe y Alegría Noticias.
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4: 3 minutos de la tarde, momento de hacer la última pausa de este miércoles.
3: 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Y 43 minutos. 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
4: Minutos de la tarde, nosotros volvemos a Punto y Seguimos. Es momento de la última ronda informativa por las regiones de hoy.
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4: Conce Transporte denuncia fallas en el suministro de gasoil. Allí en Carabobo está nuestra compañera Rosimar Sánchez con la información.
22: Transportistas de varias regiones del país se reunieron este martes en Valencia para reactivar el Consejo Nacional del Transporte de Carga de Venezuela ante los problemas que enfrentan. El presidente de Catra Vargas, Emidio Palumbo, denunció que el desabastecimiento de gasoil genera largas colas en las estaciones de servicio y se ve agravado por los cobros discrecionales en divisas.
23: Grave problema con el gasoil. No solo hay escasez de gasoil a nivel nacional cuando tenemos fallas en la infraestructura. Para decirle, nosotros tenemos un servicio, una estación de servicio que prácticamente no entendía nada más, no tenemos una continuidad del servicio. Después, con esa, ahí la mayoría de las estaciones de servicio también implementan diferentes sistemas de pago, de cobro. Por ejemplo, hay estaciones de servicio que quieren dólares y si no, tiene que hacer una cola de 4 o 5 días.
22: Por otra parte, Palumbo informó que el organismo elevará propuestas que permitan renovar la flota, bien sea a través de créditos bancarios de la Banca Nacional o la flexibilización de aranceles para su importación.
23: Tenemos una flota que la mayoría son del año 80, 40, 50 años de caducidad, que eso implementa no solo el deterioro de la vía, sino también el riesgo de accidente en carretera, porque no es lo mismo tener un carro al día que tener un carro que tiene 40, 50 años.
22: El vocero, quien asumió la coordinación nacional de Conce Transporte, señaló que presentarán un pliego con las demandas del sector ante el gobierno nacional. Desde Carabobo, Rosimar Sánchez, Radio Fe y Alegría Noticias.
4: Agradecemos a Rosimar, le contamos también a esta hora que la Escuela de Comunicación Social de UCAP Guayana celebra 27 años con una agenda vinculada a la democracia y a los retos actuales de la labor informativa.
24: En el marco del 27º aniversario de la Escuela de Comunicación Social de la Universidad Católica Andrés Bello, representantes estuvieron conversando con medios de comunicación sobre las actividades que estarán desarrollando desde el próximo 8 de junio. Conversamos con la directora de la escuela, María de los Ángeles Ramírez Cabello, quien nos ofreció los detalles sobre esta agenda.
25: Pensamos en el momento actual, qué es lo que está ocurriendo en Venezuela y cuál es, digamos, la necesidad
0: o la reflexión que tenemos que hacer desde el área de las comunicaciones. Y creamos una agenda que tiene como lema comunicar para deconstruir, construir y reconstruir. Creemos que en una sociedad democrática la comunicación es clave. Insistimos y reafirmamos que sin periodismo no hay democracia, ¿ok? Y con esta agenda reafirmamos, por supuesto, la importancia de la educación para transformar vidas y el compromiso que tiene una universidad como esta para formar ciudadanos y egresados íntegros e integrales y en el área de las comunicaciones, por supuesto.
24: Durante el mes de junio, la escuela dedicará una semana a cada una de las concentraciones correspondientes a los planes de estudios que ofertan: periodismo, comunicación audiovisual y comunicaciones integradas de mercadeo. La planificación va desde cineforos, conversatorios y talleres para que los estudiantes y la comunidad en pleno puedan celebrar junto a ellos la importancia del periodismo para Ciudad Guayana. En este sentido, quienes estén interesados en participar pueden ubicar la información a través de redes sociales. Desde Ciudad Guayana, Francesca Díaz, Radio Fe y Alegría Noticias.
4: Y al cierre de este corte informativo por las regiones, seguimos hablando de infraestructura de servicios básicos en nuestro país, porque la falta de inversión en la red de aguas servidas pasa factura en el centro de Barquisimeto.
1: Vecinos y comerciantes de la carrera 23 entre calles 36 y 37 en pleno centro de Barquisimeto denunciaron la grave situación que viven desde hace 15 años debido a una persistente filtración de agua blanca que está socavando las infraestructuras de la zona.
2: Se nos mete todo el agua para adentro y descuadró todo el local. Tiene aproximadamente 2 años ya sin poder alquilar. El llamado para que se pongan en las manos el corazón y vengan a faltar esta problemática, porque ya ese desde el 2012 tiene esta problemática aquí.
1: Por su parte, José Gregorio Febres, uno de los residentes más afectados, señaló que la problemática ya provocó el derrumbe de la pared perimetral de su vivienda y amenaza con desestabilizar las casas adyacentes y un edificio cercano a la zona.
5: El principal problema es que esta filtración ha ido no solamente tumbando esta casa, sino que está afectando también las casas adyacentes. Se han introducido muchos elementos especificando claramente la situación que nosotros en esta comunidad estamos viviendo y no hemos tenido, lo que han habido son puros oídos, pero no hemos visto en la práctica absolutamente nada. Entonces estamos todavía viviendo la misma circunstancia.
1: Cabe destacar que el bote fue reparado por Hidroben este pasado lunes, 1 de junio, pero los afectados alegan que esta reparación solo fue un paño de agua tibia porque la tubería no fue reemplazada por completo y la vía quedó sin asfaltado. Los afectados exigieron una intervención integral que atienda la sustitución de la tubería y la reconstrucción de las aceras y asfaltado de la calle para evitar el colapso definitivo de la vialidad y las viviendas del sector. Desde Barquisimeto, María Gabriela Álvarez, Radio Fe y Alegría Noticias.
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4: 51 minutos de la tarde, al cierre de la emisión de este miércoles, como ya es costumbre, contamos aquella información que es mentira, le contamos eso que corre en redes sociales y es falso. En este caso no es cierto que las vacunas contra la COVID debiliten el sistema inmune de las personas.
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6: Hola, les saluda Andrés Cañizales. Les comento lo que es mentira. Es falso que las vacunas contra la COVID-19 debiliten el sistema inmune de las personas. Una publicación difundida desde el 17 de mayo en la red social Instagram asegura que las vacunas contra la COVID-19 supuestamente debilitaron el sistema inmune de las personas y habrían preparado las condiciones para el contagio de otra enfermedad, el hantavirus. El post en Instagram incluye una descripción larga, además también contiene un video cuyo narrador anónimo señala: desde el COVID-19 tu cuerpo ya no tiene la misma fuerza, Nos dijeron que las vacunas arreglarían todo, pero la verdad es que solo nos dejaron sin energía. Sin embargo, es falso que las vacunas anti-COVID-19 debiliten el sistema inmune de las personas, como sostiene esta publicación que hemos analizado. El equipo de Cotejo.info determinó que la afirmación sencillamente es falsa. No existe evidencia científica de que las vacunas contra la COVID-19 debiliten el sistema inmune de las personas, como se afirma en este contenido en redes sociales. Así que es mentira. No es verdad que las vacunas contra la COVID-19 debiliten el sistema inmune en las personas.
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8: Cincuenta y cinco minutos de la tarde, así nosotros nos despedimos en la emisión de este miércoles, una emisión que presentamos para usted con Wirmelis Villalobos desde la Subdirección de Comunicaciones. Estuvo Anthony Galindo al frente de la producción y programación nacional, de igual manera Belardo Rojas en la producción informativa de este espacio. En los controles estuvo Rafael Suárez. Desde la conducción se despide Adriana Tovar, acompañada de periodistas de Radio Fe y Alegría. Hoy y como cada tarde estamos todos bajo la dirección de Vidalina Campos. Le recordamos que estas y otras informaciones las encuentra como siempre en nuestra página web www.radiofeyalegrianoticias.com. Le invitamos también a conectarse nuevamente mañana a las 12 en nuestra cita diaria de Punto y Seguimos. Que tenga usted una feliz tarde y un provechoso almuerzo.
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7: Y 55 minutos. 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

0: buenas tardes. Sean bienvenidos a una nueva edición del programa En Este País, a través de esta, la señal nacional de Radio Fe y Alegría en toda Venezuela. A esta hora de la tarde, les saludamos en nombre de todo el equipo técnico y de producción. En el control técnico y la producción de este programa está María Gabriela Álvarez. En la subdirección de comunicaciones, Wirbelis Villalobos. En la coordinación de producción y programación nacional, Anthony Galindo. Y en la conducción de este espacio, quien abra y les acompaña a partir de este momento, Rosette Derevíes. Como todas las tardes, aquí estamos de 1 a 2 de la tarde, compartiendo con todos ustedes contenidos asociados al emprendimiento, a la economía y cómo influye en el ecosistema emprendedor venezolano. Recuerden que estaremos junto a periodistas, comunicadores y emisoras de Radio Fe y Alegría, todos bajo la dirección de la profesora Vidalina Campos. Estamos listos y preparados, como siempre. Recuerden que estamos en las redes sociales, nuestras cuentas, @ En Este País Radio, @ Radio Fe y Alegría. Si desea escribirnos, interactuar con nosotros, hacer preguntas a nuestros invitados o reportar sintonía, hágalo a través del 0424-555-3146. 0424-555-3146. Ese es el contacto con nosotros. Y bueno, de inmediato vamos a contarles que en este primer segmento estaremos haciendo un repaso por algunos hechos noticiosos que están vinculados a la economía y también con su impacto en el ecosistema emprendedor, en el proceso de emprendimiento en el país. Luego estaremos conversando en la entrevista del día de hoy con Michelle Flores. Ella es cofundadora y directora de Pi Academy, una institución educativa que está revolucionando la forma en que los niños y los adolescentes se preparan para el futuro, para ser grandes emprendedores. Así que bueno, hoy conoceremos esta institución y pues hablaremos de muchos tópicos asociados al trabajo que van haciendo, a las formas en las que van empoderando a los niños en el mundo del emprendimiento. También hoy en el programa les cuento que tendremos la sección del noticiero emprendedor y también Se Busca Emprendedor. Así que no se aparte de aquí, de esta sintonía, y a sus amigos emprendedores dígales que se conecten a través de la www.radiofealegrianoticias.com, porque tenemos contenidos importantes sobre el emprendimiento para todos. De inmediato voy a compartir con todos ustedes informaciones. Les cuento que el 81% de las empresas de Venezuela buscan retener al talento clave. Esto según un estudio. Los datos del estudio fueron recogidos entre los meses de marzo y abril de este año 2026 con base a un cuestionario en líneas a representantes del área de recursos humanos de más de 82 empresas de Venezuela. El estudio lo realizó la Universidad Católica Andrés Bello, la UCAD, en conjunto con Mercer, de Mercer 2026, de tendencias de talento determinado, señalando o revelando que el 81% de las empresas de Venezuela busca retener el talento clave de su organización. Esto quiere decir que 8 de cada 10 empresas en Venezuela prioriza retener a sus trabajadores importantes como el objetivo más relevante dentro de la gestión humana. Es decir, no dejan que nadie se vaya, sobre todo si es un talento prioritario, si es una persona que en la que se ha invertido profesionalización, capacitación. Cabe acotar que esta investigación es realizada por la Escuela de Ciencias Sociales de la Universidad Católica Andrés Bello y la consultora internacional Mercer y una unidad de servicios profesionales y consultores UCAD. El análisis también puntualizó que el 65% de las compañías busca mantener una compensación competitiva con sus trabajadores, mientras que el 71% busca potenciar los planes de formación, es decir, tener algún incentivo compensatorio y competitivo entre los trabajadores, para los trabajadores, y potenciar espacios de formación para que se sigan profesionalizando, se sigan formando, se sigan capacitando. No obstante, el 73% de las renuncias que están recibiendo las empresas ocurre porque los trabajadores están buscando mejores salarios, y igualmente el 83% de las corporaciones nacionales otorga bonificaciones extraordinarias no salariales. El 83% de todas las corporaciones nacionales está otorgando bonificaciones extraordinarias salariales para motivar al trabajador a quedarse. Alexander Zambrano, quien es el consultor de Mercer, dijo que la operación, el operativo táctico, y lo estamos migrando en lo que es la gestión del talento humano desde el punto de vista estratégico e innovador. Es de un gran hallazgo, dijo, que hoy tenemos en el día. Es necesario para los cambios que vienen en Venezuela. Muchas empresas extranjeras a este momento buscan también talento y buscan aprovechar, tener la oportunidad, y están haciendo las cosas interesantes. Así que bueno, pendientes empresarios, pendientes emprendedores, porque sus talentos están siendo buscados. Y ustedes deben procurar retenerlos, bueno, con todas las estrategias que aquí se están mostrando y de cómo se está visualizando este tema. Otra de las noticias destacadas, hoy les cuento que estiman que a finales de este año 2026, escuche bien, se estima que a finales de este año se verán negocios 100% automatizados con el servicio de autopago y otro sistema. Se acabó el que aquí solo recibimos pago móvil y pagos por tarjeta de débito. Richard Ujeta, presidente de la Cámara Venezolana de Comercio Electrónico, CABECON, apuntó que el venezolano se le hace fácil adoptar cualquier tipo de tecnología, señalando que a finales de este año se verán negocios 100% automatizados con el servicio de autopago y otras tecnologías. Y dijo, cuidado sino antes, en el último trimestre vamos a ver muchos negocios en el país que están sin cajeros, totalmente automatizados y digitalizados desde el punto de vista de la atención remota. Resaltó que en Venezuela los ciudadanos se adaptan rápidamente en los trámites. El venezolano se le hace fácil adoptar las nuevas tecnologías. Se están implementando en varios negocios tecnologías de aproximación, de autopago, con sistemas más rápidos a través de los táctiles y de las radiofrecuencias. Y bueno, esto va a permitir que los empleados que hoy por hoy hacen esa función de cajero, por ejemplo, sean más bien o pasen a ser una especie de supervisor para que estos procesos que están en adopción se ejecuten lo más rápido posible y, bueno, usted pierda menos tiempo a la hora de hacer un pago por un servicio o por un producto. Otra de las notas destacadas, les cuento en un dato que revela hoy el portal web de Banca y Negocio, que Venezuela celebrará la Energy Week. Esto será en octubre, y con el propósito de establecer alianzas. Así que vayan agendando, porque Venezuela será la sede de la Energy Week entre el 26 y el 29 de octubre. Un evento que tiene como objetivo establecer alianzas estratégicas destinadas a aumentar la producción petrolera, por ejemplo, para reconstruir infraestructura y apoyar el desarrollo económico a largo plazo. Este evento constituirá la principal plataforma mundial de inversión energética para Venezuela. El evento está organizado por Energy Capital Power, una plataforma de inversión del sector energético en colaboración con los ministerios de hidrocarburos y PDVSA. La compañía aseguró que el evento servirá para conseguir acceso anticipado a proyectos, licencias, encuentros con líderes de gobierno, empresas petroleras, inversores y proveedores de servicio. El programa termina el 29 de octubre con visitas en terreno y ya el país está sintiendo el proceso de captación de inversión nacional e internacional a propósito de ese escenario que se está dando. Finalmente, les cuento que la Alianza A55... entre la Unimed y una entidad bancaria, Banco Activo, impulsan el talento joven y la innovación tecnológica. Los acuerdos fueron concretados con la rectora de la Universidad Metropolitana, la Unimed, María Isabel Guinán, y el presidente ejecutivo de la entidad bancaria, Giancarlo Pietri Bellutini. El objetivo es fomentar un espíritu emprendedor estrechar los vínculos entre la academia y el sector empresarial, en este caso financiero, e impulsar el desarrollo tecnológico. Los acuerdos fueron formalizados entre estas dos instituciones y la institución financiera cree firmemente en el desarrollo de Venezuela a través de la educación y la innovación, destacando que esta actividad no solo apoya al talento joven, sino que crea un laboratorio real donde ambas instituciones construyen juntas el futuro de la nación. Lo cierto es que el ecosistema creativo y las oportunidades laborales se comenzarán a dar. Uno de los pilares de esta alianza es la reciente inauguración de la Sala de Innovación e Inteligencia Artificial A55, un espacio que está concebido como un entorno colaborativo y distendido, donde se podrán generar, debatir y poner a prueba diversas propuestas tecnológicas. Tendrá una sala que albergará programas de formación. También se hará una reestructuración estratégica orientada a la inserción laboral temprana. Se realizarán actividades formativas directas en las sedes de estas entidades bancarias. Se otorgará una subvención económica para cubrir un porcentaje de la matrícula de todas las personas que resulten beneficiarias. Habrá la visión de transformar este acuerdo en un reto para los nuevos profesionales, y el programa es la respuesta a la constante interrogante de cómo ayudar a transformar el talento, cómo convertirse en un puente que una las aulas con el mundo corporativo, y un ejemplo concreto como es el de transformar el talento estudiantil en soluciones real y de alto impacto, sobre todo para quienes desean o están ya emprendiendo en Venezuela. Bueno, interesante todo esto, cómo se va dando la movida que se va desarrollando en torno a tantos eventos, datos, estudios, análisis que se van dando en el país en materia económica y que inciden directamente sobre la dinámica emprendedora de Venezuela. 1:14 p.m, vamos a una pausa. Ya venimos con más del programa En Este País.
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2: ¿Cómo calificarías el servicio de transporte público en tu comunidad?
4: Me parece que eso está caro.
5: No ha salido en Gaceta Oficial, pero igualito lo están cobrando.
6: Quieren estar aumentando a carratico y las unidades en mal estado.
7: No, los que están todos echados a perder, eso es verdad que no deberían de permitirle que circularan.
2: 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Mantener los vehículos en buen estado, aumentar la capacidad del servicio y garantizar el acceso a gasolina y repuestos,
8: ¿cómo lo ves?
2: Son fundamentales para mejorar el transporte público. 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
0: Así es, estamos de regreso con más del programa En Este País a través de la señal nacional de Radio Fe y Alegría en toda Venezuela. A esta hora les acompaña Rosendre Víez. Estamos transmitiendo para toda Venezuela a través de la señal nacional de Radio Fe y Alegría. Más de 20 emisoras conectadas a esta hora. A todo el ecosistema emprendedor venezolano les saludo. Gracias por estar allí con nosotros, por brindarse esta oportunidad y este espacio para conocer temas de emprendimiento, para conocer de nuevas y buenas iniciativas que se están dando en Venezuela. Y bueno, hoy no es la excepción, presentamos a nuestra invitada del día.
1: ¡Hey! ¿Eres emprendedor? ¡Súmate a esta mesa de trabajo! 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
0: Claro que sí, este coworking también es para ti, aunque en la mesa estoy sentado con Michelle Flores, cofundadora y directora de Pi Academy, una institución educativa que está revolucionando la forma en que los niños y los adolescentes se preparan para el futuro, para ser grandes emprendedores. Y bueno, también usted se puede sentar a la mesa con nosotros y dialogar en esta tarde. Michelle Flores está con nosotros. Muy buenas tardes, Michelle. Un placer y un gusto que nos acompañes en el programa En Este País.
8: Un gusto para mí. Es un privilegio estar acá con ustedes, en sintonía. Y estamos en una comunidad de emprendedores. Y eso es lo que hacemos.

0: mundo del emprendimiento, de las nuevas tecnologías, de las finanzas, de la robótica?
1: Sí, nace junto a mi esposo y a un equipo multidisciplinario. Creo que no podemos lograr grandes cosas sin un equipo, ¿no? Pero nace con la necesidad de una educación complementaria. Creemos que nuestros jóvenes y no solamente deben saber sumar, restar, multiplicar o dividir, sino saber hacer negocios, sino saber negociar, hacer presupuesto, invertir, ahorrar, saber términos básicos, la tecnología también es parte fundamental. Creo que todos y cada uno, indistintamente profesiones que tengamos, gustos, intereses, desde el más artista al ingeniero, en este momento necesita aprender a negociar, aprender a manejar sus finanzas y habilidades blandas como el liderazgo. Necesitamos desarrollar habilidades blandas, oratoria, saber comunicarnos, saber relacionarnos, saber hacer análisis, y esto es lo que le enseñamos a nuestros niños. Y básicamente la academia surge por esa pasión de inspirar a la próxima generación. Nosotros siempre le decimos, estamos formando a los próximos presidentes, a los próximos alcaldes, a los empresarios, a los profesionales, al comerciante. Estamos cambiando nuestro país desde adentro, con cada niño, con cada adolescente que se está formando. Así que una de nuestras maneras es inspirarlo de manera práctica, actual e innovadora.
0: Claro que sí, y tienen todo un programa, ¿no?, de formación que tiene un tiempo determinado de duración, la Escuela de Emprendedores. Cuéntanos de qué se trata y qué aprende un niño en todo ese tiempo a la hora de emprender.
1: Sí, es nuestro programa, digamos que es nuestro programa estrella, fue por donde iniciamos la Escuela de Emprendedores. Es un programa de 9 meses, básicamente un año escolar, donde el niño o el adolescente entra según las etapas. Llamamos niño a desde los 7 a 11 años y adolescente de 12 a 17, 18 años, según la etapa que esté en bachillerato. Entra con nosotros y el primer módulo se llama Descubriendo Quién Quiero Ser. Sabes, algunos chicos en quinto año le hacen las pruebas vocacionales y les preguntan qué quieren estudiar y todo eso, pero cuando estás en quinto año tienes una presión muy dura. Ya tienes que tomar la decisión, es ya. Resulta que nosotros se lo enseñamos a chicos desde los 7 años, descubriendo mis habilidades, mis gustos, mis intereses, cómo las personalidades se alinean a una idea de negocio o a una futura carrera, porque somos pro a que los chicos se preparen, somos pro a que los chicos estudien, indistintamente sea una carrera larga o una carrera corta, una técnica, en fin. Entonces ellos pasan por el primer módulo de Descubriendo Quién Quiero Ser, luego nos vamos a hacer mi primera empresa. Ellos crean un modelo de negocio a través de la metodología de Canvas, pero ellos aprenden metodología, aprenden terminologías como qué es una propuesta de valor, qué es un segmento de cliente, canales de distribución, y nos vamos paseando por cada una de ellas hasta que ellos forman su idea de negocio. Uno de nuestros lemas es que no le decimos lo que tienes que hacer, es que en primer módulo ellos van descubriendo, lo van creando. Pasamos por 2 módulos de educación financiera, el primero el básico y el segundo avanzado, donde ellos pueden hasta aprender a invertir en la bolsa de valores. Luego pasamos por ventas, por marketing, por supuesto un módulo de oratoria. Quien sabe el mundo de las ventas, necesitas aprender a expresarte, necesitas aprender a hablar, a iniciar una conversación. Y bueno, hasta que por fin ellos terminan con una feria de emprendedores, donde le decimos, esto no es un acto de graduación, esto apenas es un acto de iniciación en el mundo del emprendimiento, donde ellos tienen sus stand, ya ellos crearon sus logos, su nombre, su marca, todo su producto, compraron las cosas. Y bueno, próximamente el 18, les cuento que el 18 de julio estaremos en Ciudad Traqui con la feria de emprendedores número 10.
0: Qué bueno, un espacio también para mostrar, ¿no?, de cómo se va desarrollando todo ese proceso formativo que dura 9 meses y en el que pues el niño aprende de muchas cosas que ya Michelle nos ha contado. Sé que muchos papás están quizás interesados en que sus hijos se formen a nivel académico, ¿no? Sí. Y muchos buscan, no sé, tareas dirigidas para que aprendan o fortalezcan algún área del conocimiento académico, no sé, matemática, física, en las que seguramente a lo mejor tendrán alguna debilidad para reforzarla, ¿no? Pero, ¿qué tiene preparado Pai Academy?

0: para los padres que buscan que sus hijos en sus tiempos libres puedan formarse de una manera distinta a nivel productivo, financiero.
1: Sí, y es muy importante, una de las cosas que los papás también buscan es el deporte, es que, los chicos hagan deporte, y por supuesto es súper necesario aprender el deporte, la disciplina, pero creemos que nosotros como academia traemos herramientas para la vida. Son lo que realmente los chicos se van a encontrar. Yo me gradué de abogado, soy abogado de profesión, y cuando yo salí de la universidad no sabía hacer negocios. No sabía realmente cómo se manejaba el dinero. Sí, podía haber ganado dinero, pero me lo gastaba y no lo veía, no pude invertir. Entonces, apartar un día a la semana, nuestros programas es un día a la semana, donde el chico aprende todas estas cosas. Tenemos diferentes planes, tenemos planes vacacionales, ahorita en el mes de agosto vienen planes vacacionales, y nuestros programas largos que salen dos temporadas al año, porque bueno, creemos que nuestro aprendizaje, nuestro material, nuestro contenido, la metodología, no es de un curso tan corto, no es de solo 3 semanas o 4 semanas. ¿Por qué? Porque es un proceso de aprendizaje donde el chico le damos la oportunidad de que se descubra, de que piense, de que analice, de que se conozca. Entonces, bueno, por eso nuestros programas salen solo 2 temporadas al año. En el mes de septiembre abrimos nuevamente nuestras temporadas. Y bueno, nada, pueden seguirnos en nuestra cuenta de Instagram, y ahí estamos siempre ofreciendo lo que viene. Y nuevos programas, ya hay nuevos programas que queremos sacar.
0: Claro que sí, se vienen muchas cosas en Pi Academy. Ya nos lo vas a contar. Nos corresponde esta hora ir a una pausa para un avance informativo, pero al regresar quiero que nos cuente de lo que hay de proyección en Pi Academy. Entiendo que se vienen incluso viajes a nivel internacional.
1: Sí.
0: De los niños y los adolescentes que están actualmente en la academia, pero luego de la pausa nos cuentas. Estoy conversando a esta hora de la tarde, para quienes han sintonizado un poco después de la presentación de la entrevista, con Michelle Flores, cofundadora y directora de Pi Academy, una institución educativa que está revolucionando la forma en que los niños y adolescentes se preparan para el futuro, para ser grandes emprendedores. Ya venimos con más del programa En Este País.
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3: Una y 26 minutos.
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4: A esta hora de la tarde reportamos desde nuestra sala de redacción, y de acuerdo a un reciente informe del Observatorio Venezolano de Prisiones, denominado En Venezuela es preferible estar muerto que vivir el horror tras las rejas, 151 personas privadas de libertad murieron por diversas enfermedades en las cárceles venezolanas durante el año 2025, una cifra que representa el 95% de los decesos registrados dentro de los internados judiciales del país. Los datos recopilados por esta ONG, que defiende los derechos humanos de la población reclusa, señalan que el hambre extrema, la falta de atención médica y la ausencia de diagnósticos a tiempo se convirtieron en la causa casi exclusiva de muerte en el sistema carcelario regular venezolano. Al sumar los registros de las cárceles nacionales con los fallecimientos ocurridos en las comisarías y calabozos policiales, la contabilidad global del informe asciende a 181 muertes bajo custodia y responsabilidad del Estado. El monitoreo pormenorizado del Observatorio Venezolano de Prisiones distribuye este impacto en 158 fallecimientos dentro de los penales principales y 23 decesos ocurridos en los centros de detención transitorios. 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A esta hora les acompañó Alexander Medina. Proseguimos En Este País.
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0: Así es, estamos de regreso con todos ustedes con más del programa En Este País a través de la señal nacional de Radio Fe y Alegría. Recuerden que estamos en las redes sociales, somos arroba fe y alegría. Recuerden que estamos en las redes sociales, somos arroba en este país radio, arroba radio fejería de texto y WhatsApp, el 0424-550. Fejería de texto y WhatsApp, el 0424-555-3146. Hoy conversando Academy, ya les contaba la forma en que los niños y esta iniciativa local, nacional, a otros escenarios internacionales. Michelle Flores, cuéntanos de lo que es la proyección de esta academia que tiene preparado Pi Academy para los padres que y para los niños que están ya preparando prácticamente maletas para cruzar fronteras muy pronto.
1: Sí, bueno, tenemos el privilegio desde el año pasado de participar y representar a Venezuela en la Cumbre Internacional de Emprendimiento Infantil y Juvenil en Colombia, donde reúne chicos de Iberoamérica, y donde nos encontramos para defender ideas de negocios. Pero es hermoso porque no es nada más la idea de negocio, sino el aprendizaje cultural que también se genera. El año pasado ganamos 13 premios. 13 premios. Premios como el mejor pitch, ¿no? Ganamos, fueron con nosotros cuatro jóvenes, niños y niñas, cuatro jóvenes, donde dos ganaron mejor pitch, donde solamente 8 podían ganar ese pitch. Es decir, que ganamos un porcentaje bastante alto. Y nuestros jóvenes ganaron emprendedor visionario con un proyecto que puede trascender a largo plazo, emprendedor responsable. Una de nuestras emprendedoras fue la primera que llegaba, la primera que enviaba las asignaciones, la primera que se conectaba a las sesiones, así que ganamos ese tipo de premios y nada, nos sentíamos orgullosos. Este año volvemos. Y nada, nos sentíamos orgullosos. Este año volvemos.

0: Sí, como esta interacción cultural, hay una noche que se le las cachapas, las arepas, las cosas que llevamos, todo el mundo quería estar con nosotros probando las cosas deliciosas que tiene Venezuela, porque era parte de la actividad, y cerramos con una feria de más de 300 jóvenes, niños y adolescentes, con sus ideas de negocio, algo extraordinario que hace Colombia, que nos reúne, y bueno, tenemos el privilegio de poder llevar a la delegación venezolana.
1: Qué bien. Bueno, ya les deseo el éxito.
0: Sí.
1: Y seguramente van por el por lo que no lograron el año pasado, ¿verdad? Que ya fue bastante, ¿verdad? Traerse sí. varias estatuillas, digamos, o reconocimientos, y van con el propósito de dejar a Venezuela muy en alto, ¿no? Y ser el orgullo de nosotros, los venezolanos. Y bueno, esto gracias a todo este proceso que nos ha venido contando, ¿verdad? De formación, de capacitación, y de hacer que ya los niños, los adolescentes y los jóvenes ya comiencen desde temprana edad a tener contacto e información sobre todos estos sí. temas que comentábamos al principio, temas asociados a la robótica, a las finanzas, a la innovación, a la oratoria. Bueno, es importante, ¿verdad? Por aquí te quería preguntar, ¿cuántos chicos van de esa delegación y a qué... ¿en qué zona de Bogotá están? ¿Cómo es ese evento que seguramente en donde confluye mucha gente de otros países, ¿no?
0: Sí. Bueno, hasta los momentos van 6. Por supuesto, es una inversión que hacen papás, no solamente de tiempo, sino de recursos, porque bueno, debemos viajar a Bogotá, una ciudad fría, una ciudad hermosa, y específicamente el evento se hace en Chía, es una zona muy cerca de Bogotá, del centro de Bogotá, sin embargo, hacia las afueras, es una zona campestre, y bueno, nada, ahí se reúnen más de 300 niños, van de Panamá, de República Dominicana, de Argentina, México, bueno, de muchas partes de Colombia también. Colombia es un país que está promoviendo mucho el emprendimiento, en este caso infantil. Así que bueno, allá será como el epicentro donde nos vamos a conectar. Nos vamos el 25 de septiembre. Serán por 3 días, así que bueno, estén atentos a lo que estos chicos van a estar construyendo allá, y yo sé que van a dejar no solamente sus sueños y sus metas bien en alto, sino el nombre de Venezuela. Ellos van a representar a Venezuela. La Cámara de Comercio nos ha apoyado, les ha entregado la condecoración de entregar la bandera. Ellos llevan la bandera. Entonces también es un acto donde como emprendedores recordamos de que no nada más trabajamos por dinero. El dinero es consecuencia de un aporte que doy a otros, y en el caso de estos chicos se apropian tanto de sus raíces, de su país, de construir cosas para acá. Es verdad, actualmente los jóvenes, los que se gradúan de bachillerato, están pensando en irse del país. Uh-huh. Y no es que esté mal, el punto es, ¿y quiénes nos quedamos aquí con construyendo? ¿Quiénes nos quedamos aquí haciendo que cosas pasen, cosas buenas pasen? Así que bueno, estos chicos no sé qué decidirán en un futuro, pero sí sé que darán lo mejor para su país.
1: Claro que sí, seguramente estarán también aquí en el programa. Ya sí. Quiero comprometerte públicamente para traer unos 2-3 muchachos de la academia. Ojalá que sea antes de irse a Colombia y cuando regresen.
0: Sí,
1: para contar también las experiencias de este evento internacional, que es fruto y el resultado de un esfuerzo, de un tiempo, de una capacitación que ustedes ofrecen, pero que también ellos aprovechan al máximo en sus días de clase. Cuéntanos algún testimonio de alguno de esos jóvenes adolescentes, cómo llegan o cómo llegaron, y ahora quiénes son, como referencia, digamos, para también ver pues el resultado del esfuerzo y el tiempo y la dedicación que ustedes en la academia le han dedicado a estos jovencitos.
0: Bueno, son tantos las experiencias, y creo que, bueno, contarte uno solo me voy a quedar muy corta, pero actualmente ahorita recuerdo a una de las niñas que viaja con nosotros a Colombia. Ella inició cuando ella tenía 8 años, Tenía 8 años, estaba por cumplir 9. Inició súper entusiasmada, ilusionada con poder emprender con su negocio de galletas, y arrancamos con negocio de galletas. Luego decidió que fueran accesorios para damas, ganchitos, pulseras, perfecto. Nos fuimos con esa idea de negocio también. Luego decidió que ya estaba grande para vender eso, ya entró a la adolescencia y comenzó a vender productos de limpieza. Le fue súper bien, comenzó a vender litros de jabón, litros de cloro, desinfectante, limpiajuntas, bueno, buenísimo. Nosotros como academia y todos los papás de Pai éramos sus primeros clientes, por supuesto. Y nada, ahora esta niña tiene 14 años y ella misma se ha entendido que conocerse, el autoconocimiento es tan importante. Indistintamente cambiemos de idea de negocio, el espíritu emprendedor debe continuar. Las herramientas, las habilidades blandas, la oratoria, nada, ahora ella se proyecta está dando cursos para adolescentes y para jóvenes, para emprender, los motiva, tiene una conferencia extraordinaria sobre las creencias limitantes, preparada por ella misma. Está ayudando a otros porque empezó a importar de China a Venezuela. Ahora está ayudando a cuantas personas se le ponen enfrente. Va a viajar a Barinas a dar un curso en Barinas para ayudar a personas a importar de China a Venezuela con su experiencia, a dar la conferencia y su testimonio de que ella dice que desde los 5 años ella era una emprendedora. Así que bueno, testimonios como este de evolución, de transformación de los chicos es lo que a nosotros nos da mayor satisfacción. Ver, tuviste acá en el programa a Miguelito también, un joven extraordinario en el mundo de las finanzas, que se proyecta, él fue uno de los mejores pitch en Colombia. Artistas, tenemos a Diego Salas con unos cursos de arte espectaculares que promueve para que los chicos dejen sus teléfonos celulares y promuevan la creatividad. Su propuesta de valor es: estamos perdiendo la creatividad, la inteligencia artificial, los teléfonos móviles nos están adormeciendo, y él con el arte, con la pintura, con una experiencia que ha preparado para dar clases y talleres, nos hace ilusión. Así que bueno, son tantos, se nos va a ir el programa.
1: Claro que sí, sé que, bueno, algunos de ellos estarán con nosotros próximamente en el programa. Ya hemos comprometido a Michelle Flores para que estén con nosotros. Y bueno, si usted quiere conocer más, ya de inmediato voy a preguntar a Michelle las redes sociales, porque ahí también se va mostrando, ¿no? Lo que ella nos va contando, porque me imagino que muchos de nuestros oyentes se han ido imaginando todo lo que vas contando, pero bueno, hay que también mirar, ¿no? Ver lo que ustedes van publicando, seguramente todo lo que va ocurriendo en este proceso que van dando. Redes sociales de la academia, algún número de contacto, si hay algún papá, alguna mamá interesada en inscribir a su hijo en la academia, y también, ¿por qué no?, esté capacitándose y formándose, y a lo mejor algún día estará también en Colombia en ese tipo de evento o en otro evento internacional.
0: Así es, así es. Bueno, nuestras redes sociales es @pai_con_i_latina, PAI punto Academy, al Academy si termina con Y. Esa es nuestra cuenta de Instagram y nuestro número de telefónico 0424-598-0193. Por allí pueden estarnos contactando. Ahí estamos muy pendientes, compartiendo en nuestra cuenta de Instagram semana a semana, día a día, las sesiones, lo que estamos haciendo, dónde nos pueden encontrar y nuestras próximas fechas de inscripciones.
1: Claro que sí. Bueno, no quiero que te despidas, Michelle, sin aprovechar este momento, porque bueno, el ecosistema emprendedor venezolano está conectado, seguramente está conociendo hoy la academia a través de esta entrevista, y a partir de esa experiencia, pues siempre personas calificadas como tú y como quienes llevan la academia, pues tienen, digamos, en sus palabras, pues también poder motivar, fortalecer a los emprendedores venezolanos, a los niños y adolescentes que probablemente nos estén escuchando, a los papás, para que, bueno, aprovechen todas esas capacidades, ese talento que fluye, pero que hay que tecnificar y hay que proyectar. tu mensaje para ellos.
0: Sí, creo que como emprendedores, como personas que no solamente estamos buscando un fin económico, sino un aporte social, recordemos que sembrar semillas que beneficien a otros es realmente el éxito. Esto es una frase de John Maxwell, esto no es mío, pero he tomado esta frase como mía porque mientras más ayudamos a otros, no solamente nos va mejor a nosotros. En la siembra es la parábola de la siembra y la cosecha, sino que hay mayor prosperidad social. Necesitamos que la gente nos importe. Necesitamos que no solamente nuestro producto, nuestro servicio sea la bandera, sino la bandera sea ayudar a otros. Ese es mi mensaje para todos los emprendedores.
1: Estoy de acuerdo contigo, me gusta eso, a poder ayudar a otros, y bueno, si es con nuestro talento, que también nos ha sido regalado por Dios, ¿verdad? Y así nuestras es. Capacidades, bueno, importante hacerlo. Gracias, Michelle, por acompañarnos en esta tarde, por compartir con nosotros este espacio, compartir de este emprendimiento tuyo, que ahora ya es prácticamente una empresa, sí. By Academy, que está ayudando a otros también a emprender y a construir las bases de lo que serán los futuros profesionales, emprendedores, y que van a llevar las riendas de este país.
0: Así es lo que creemos. Nosotros no vemos a un niño, vemos al futuro de Venezuela construyéndose. Vemos a los empresarios, al comerciante, al padre de familia, a la mamá, vemos a cada persona, a cada niño como el futuro que se está construyendo desde ya con herramientas educativas que realmente sean prácticas para la vida.
1: Así es. Michelle Flores nos acompañó en esta tarde, cofundadora y directora de PI Academy, esta institución educativa que está revolucionando la forma en que los niños y adolescentes se preparan para el futuro y ser grandes emprendedores. Con ellas vamos a una pausa, al regresar el segmento final de nuestro programa del día de hoy.
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1: Estamos de regreso con todos ustedes con más del programa En Este País a través de la señal nacional de Radio Fe y Alegría en toda Venezuela. A esta hora seguimos acá en el programa y a continuación les presento la sección Se Busca Emprendedor.
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1: Así es, se busca emprendedor en este país y bueno, hoy les contamos que en Se Busca Emprendedor hablaremos de las alianzas inteligentes, el arte de compartir el fruto sin entregar la raíz. Alejandro Corname dice, las sociedades por necesidad o por miedo al fracaso terminan siempre en divorcio. El capital y las acciones se entregan para escalar el negocio, no para suplir el temor del fundador. Estructura contratos basados en resultados antes de firmar actas de asamblea. Alejandro Cormane, reconocido consultor de estrategias empresariales y estructuración de negocios, resume la fragilidad de las sociedades tempranas como una advertencia contundente. Esta perspectiva nos recuerda que el capital de tu empresa es lo más valioso que tienes. Debes proteger con la misma disciplina con la que cuidas la calidad de tu producción. Esta es una de las decisiones más estratégicas, complejas y determinantes en la vida de cualquier dueño de negocio. En tu cuaderno, donde ya seguramente has escrito algunas reglas y algunas frases, escribe el arte de este artículo que te servirá como un manual de protección legal, financiera y emocional para el crecimiento de tu empresa. El crecimiento de un emprendimiento exige tarde o temprano la incorporación de capacidades que el fundador no posee, ya sea por falta de conocimientos técnicos específicos o por la necesidad de expandirse a nuevos territorios. La tentación inmediata de muchos emprendedores es buscar un socio total al 50%. A menudo, esta decisión nace del temor al fracaso o de la falsa creencia de que compartir la carga total alivia el estrés. Sin embargo, las sociedades globales e igualitarias suelen convertirse en el mayor dolor de cabeza a largo plazo. El emprendedor exitoso debe aprender a ser un estratega. Es preferible estructurar alianzas por unidades de negocio o contrataciones especializadas que comprometer el patrimonio total de la empresa. Unir a alguien al total de la compañía es equivalente a un matrimonio comercial. Al principio, toda etapa de entusiasmo, todo funciona bien, pero cuando el negocio crece, surgen las verdaderas complicaciones, las discrepancias en la visión a largo plazo, las diferencias en el ritmo de trabajo o conflictos sobre la reinversión de utilidades. Si entregas una participación global de tu empresa por el simple hecho de que necesitas ayuda en un área específica, por ejemplo como logística o marketing, estás pagando un precio demasiado alto. Estás comprometiendo el control de tu marca y de todas las demás áreas que tú ya dominas y que has construido con esfuerzo. El temor que avanza no solo puede ser la justificación de diluir tu propiedad. Una alternativa mucho más inteligente y segura es la de compartir el negocio. Si vas a abrir una nueva línea de productos, por ejemplo, una línea de distribución institucional o una nueva sucursal en un sector vecino, puedes ofrecer a ese aliado una potencial participación exclusiva de esa unidad de negocio. De esta manera, el nuevo colaborador se convierte en un socio únicamente en los resultados de esa célula específica. Si esa unidad fracasa, el daño está controlado y no arrastra el resto de tu corporación. Si tiene éxito, ambos ganan en la proporción justa de esa operación. Pero la empresa matriz, la marca principal y el núcleo del negocio sigue siendo 100% tuyo. Esto elimina el miedo al fracaso sistemático y alinea perfectamente los incentivos. El aliado ganará dinero solo si la unidad que él maneja prospera. La falta de conocimientos en áreas muy específicas, como por ejemplo las finanzas corporativas, las leyes fiscales y la automatización industrial, no se resuelve regalando acciones, se resuelve contratando talento. El emprendedor de alto rendimiento prefiere pagar honorarios, salarios competitivos o bonos por resultados antes de ceder su capital. Si el experto es extraordinario y su aporte es vital, se le puede entregar un bajo esquema de contratos de desempeño o comisiones. Entregar propiedad de la empresa a cualquiera que posea un conocimiento técnico que a ti te falta es un error de liderazgo que suele costar muy caro cuando intentas deshacer o deshacer la sociedad. Definitivamente, la conclusión para tu cuaderno y para la gestión diaria es que la generosidad en los negocios debe ser estratégica, nunca emocional. No permitas que la complejidad de un área que no dominas te asuste al punto de entregar las llaves de tu castillo. Aprende a fragmentar tu empresa en unidades independientes. Contrata el conocimiento, bonifica el esfuerzo y así decides asociarte. Hazlo únicamente sobre el terreno que ese nuevo aliado va a sembrar y cosechar. Escribe hoy en tu cuaderno con absoluta convicción. Soy el guardián de mi visión. Comparto las ganancias de mis proyectos, pero mantengo el control de mi empresa. Revisa esta regla cada vez que te propongas hacer una alianza. Al proteger la raíz de tu negocio, garantizas que los frutos del futuro sigan perteneciendo a quien apostó y se esforzó por el sueño desde el primer día. Es mejor ser el dueño absoluto de un jardín pequeño que un socio en conflicto dentro de un bosque ajeno. Este es un artículo escrito por Ítalo Olivo para el programa En Este País y la sección Se Busca Emprendedor.
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1: Bueno, y de esta manera estamos finalizando el programa En Este País del día de hoy. Recuerden que estamos con todos ustedes de lunes a viernes de 1 a 2 de la tarde compartiendo con todos ustedes información y noticia del acontecer nacional en el ámbito económico y del emprendimiento. Al cierre quiero compartir con ustedes algunos titulares de noticias vinculadas al emprendimiento. Uno de ellos tiene que ver con la Universidad Yacambú, que se consolida como referente del emprendimiento y la innovación a nivel nacional. También les contamos que Jocelyn Rondón señala que el emprendimiento en Venezuela siempre será una posibilidad para avanzar. Y en Cultura con Propósito, el secreto detrás de los grandes lugares para trabajar en Venezuela, una iniciativa también que nace como producto de conocer y ver en qué me puedo dedicar a desarrollar mi idea de negocio. También les cuento que empresa venezolana desarrolla aditivos que permite ahorrar nafta y electricidad para producir crudo extra pesado. Notas que usted puede encontrar en nuestra página web Radio Fe Alegría Noticias .com y también en nuestra cuenta en Instagram, arroba En Este País Radio, arroba Radio Fe Alegría, o que también podemos compartir con todos ustedes a través del 0424-555-3146. Bueno, nos vamos, nos despedimos, lo hacemos con música. Fonseca, Canto a la Vida, un tema solicitado a través de nuestra mensajería de texto y WhatsApp. Estuvimos laborando para todos ustedes en el control técnico y la producción de este programa, María Gabriela Álvarez, en la subdirección de comunicaciones, Wirmelis Villalobos, en la coordinación de producción y programación nacional, Anthony Galindo, y en la conducción de este espacio que les habló y les acompaña hasta esta hora de la tarde, Rosender Evies. Estuve junto a periodistas, comunicadores y emisoras de Radio Fe Alegría, todos bajo la dirección de la profesora Vidalina Campos. Que tenga usted una muy feliz tarde, un feliz miércoles. Nos reencontramos mañana a la 1 de la tarde con otra edición del programa En Este País. Feliz tarde para todos.

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3: Muy buenas tardes para todos. Seguimos con más avances informativos y les comentamos que representantes de la Coalición Sindical Nacional convocaron a una concentración este 3 de junio en la Plaza Brión de Chacaito, Caracas. El objetivo de la actividad es exigir un pronunciamiento sobre el salario mínimo y la implementación de medidas para el sector de la administración pública. En el encuentro participarán trabajadores activos y jubilados de los sectores público y privado, movimientos laborales y miembros de la sociedad civil. Por otra parte, la organización Caleidoscopio Humano informó que la Coalición Sindical Nacional junto a la Intersectorial de Trabajadores de Guayana solicitaron al Ejecutivo respuesta sobre el estado de las personas detenidas bajo la condición de desaparición forzosa. Esta es la información que tenemos hasta ahora. Recuerden ampliar estas y otras informaciones en nuestra página web www.radiofeyalegrianoticias.com. quien reportó para ustedes, María Carrión.
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4: 2 en punto. Artículo 10, Ley Resorte.
5: Hola. 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Pasamos por las turbinas y generamos la electricidad. 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

0: en el papel son muy bonitas, pero cuando las cosas que están en el papel usted las pone en práctica y se solucionan, entonces funcionan.
1: Señaló Gandica que estarán presentes en actividades que desarrolla el sector de la tercera edad, brindando el apoyo y exigiendo políticas sociales que dignifiquen al adulto mayor. Desde Caracas, José Blanco, Radio Fe Alegría, Noticias.
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0: país para que podamos tener elecciones libres, como lo establece la ley de procesos electorales y el 233 y 234 de nuestra constitución, que ya ahorita, hoy se están cumpliendo 150 días, el 3 de julio culminan los 180 días y el 4, haciendo uso de nuestra constitución en el 234, se deben de convocar las elecciones generales libres y transparentes. Que todo aquel que quiera participar en cargos de elección popular, independientemente sea de colegio, gremio, sindicato o de plataformas político-partidistas, pues tiene el derecho de participar y los ciudadanos a elegir.
1: Durante esta jornada pacífica, los presentes entregaron un manifiesto al órgano rector donde se detallaban sus peticiones. Es parte de la información que compartimos desde la capital del estado Bolívar. Ángela Oronoz, Radio Fe y Alegría Noticias.
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Un detalle en falso. Tema interpretado por Jorge Luis Chacín junto a Caibo.

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2: Amor Bonito, interpretado por Gualberto Ibarreto junto a C4 Trío.

0: que ahora estés con él. Tema interpretado por Ricardo Montaner. 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

0: Buenas, ¿hay alguien por aquí?
1: ¡Sí!
0: Empezamos con la escuela en la radio. Muy buenas, pero muy buenas tardes. Hoy miércoles de Guardianes del Ambiente. Sí, día para darle una mano al planeta. Desde la escuela en la radio les damos las gracias por dejarnos entrar a sus casas, a sus vehículos, con este espacio dedicado a los escolares y a la familia, para entretener, informar, repasar actividades escolares y hasta jugar un rato. Este espacio llega hasta ustedes gracias a todo este equipo de Fe y Alegría Educomunicación. En la Dirección Nacional, Vitalina Campos. Desde la Subdirección de Comunicaciones, Wirmelis Villalobos. Antoni Galindo, en Producción y Programación Nacional. En la Producción General de la Escuela en la Radio, Legitzia Torres. Y en la Postproducción, nuestro amigo Alcides Tocuyo, quien les habla con mucho cariño, Leti. Este espacio radial es tuyo, por eso queremos escucharte. Envía un mensaje de voz al WhatsApp 412-894-8092 y comparte actividades que realizan en tu escuela, travesuras o cuidados que le brindas a tu mascota. Recomienda algunos paseos. Esperamos tu mensaje de voz al WhatsApp más 58412-894-8092 y escuchemos Canción del Jardinero.

tenemos en el programa de hoy cuentos, repaso escolar con la escritura creativa, medidas para cuidar el ambiente y los aportes de la familia Gómez, papá Edelso con sus hijas Ashley y Valentina, en la sección En Mi Metro Cuadrado.

0: Escuchemos a los niños del colegio María Inmaculada en San Cristóbal, en Rubio, ellos son de Rubio, con un micro que elaboraron en su taller de voceros escolares sobre el uso de las redes sociales. ¡Adelante, muchachos!
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0: Y llegó el momento de mover estas neuronas con las adivinanzas. Es el momento del adivina adivinador, adivinadora. ¿Quién adivine? Buen adivinador, adivinadora será en la categoría de esta semana, hierbas de la cocina para sazonar la comida.
1: Adivina, adivina, adivina quién será.
0: Presta atención, soy una hoja muy perfumada, me usan triturada o molida. Cuando hacen pizza, soy el toque final. Repito la adivinanza, soy una hoja muy perfumada, me usan triturada o molida. Cuando hacen pizza, soy el toque final. ¿Cuál es el nombre de esta fina hierba?

Valentina, tienen la respuesta a la adivinanza. Familia Mantilla. Ya saben el nombre de esta hierba muy famosa en las pizzas. Bueno, recuerdo la adivinanza. Soy una hoja muy perfumada. Me usan triturada o molida. Cuando hacen pizzas, soy el toque final. ¿Cuál es el nombre de esta fina hierba? Orégano, el toque especial en la elaboración de las pizzas. Esos punticos que tú ves encima de la pizza, esos punticos oscuritos, son nada más y nada menos que restos de hojitas de orégano. Existe una leyenda griega que dice que el orégano fue creado por Afrodita, esa misma, la diosa del amor, para que los humanos fuéramos más felices. Su nombre significa el adorno de la montaña. Es una planta muy resistente y se adapta a los suelos. La usan para tratar los gases digestivos. Con sus hojas pequeñitas y su intenso olor, al secar y moler sus hojas, aromatizan las pizzas.

0: inventa una coreografía con esta música llamada tarantela. También puedes ver un video en internet. Es un baile colectivo originario de la tierra de la pizza, Italia. Este país, en un mapa, tiene forma de una bota. Busca un mapa y allí ubicas a Italia. Y escuchemos la canción Soy una pizza. Bueno, yo no, si dice la canción, no me vayan a comer a mí, no, señor.
1: Oh, oh, oh, oh.

En la escuela de Suset, llamada El Palotal en San Antonio del Táchira, niños y niñas llevaron tierra abonadita, envases de refresco y semillas, tallos de cebollín, y han sembrado cilantro, cebollín, cilantro cimarrón, ají, pimentón, y adivinen, eso

Chipilines escolares, este espacio es de ustedes. Envíen un saludo a sus familiares o compartan una exposición que llevaron a la escuela. Comenta algunos juegos favoritos, una receta. Envía un mensaje de voz al WhatsApp más 58412 894 8092. Ahora busca papel.

Vamos a jugar Veo Veo. Busca allí en la cocina y anotas en el papel el utensilio que estoy describiendo. ¡Vamos, corre a la cocina!

un utensilio para comer el queso en hebras. ¿Qué será ese utensilio que está en la cocina? Y es de aluminio. Veo, veo.

Seguimos allí en la cocina para ubicar estos utensilios, esos que usa mamá, la tía, la abuela, papá, para cocinar. Veo un utensilio básico para sacar la sopa de la olla y servirla en el plato hondo. Ay, ¿cómo se llama ese utensilio? ¿Cómo se llama? ¿Qué escribiste? ¿Encontraste todos esos utensilios? Porque aquí yo tengo rallo, batidor y cucharón. Vamos a un corte y en instantes seguiremos con La Escuela en la Radio.

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9: Seguimos con...

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1: ¡Peque gigantes! Niños y niñas que les encanta compartir, jugar y aprender. Seguro que les gusta tener mascota. Al lado tengo yo a Rufo, la mascota de unos señores que viven allí, don Luis. Un saludo, señor Luis.

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1: En la sección Amigos Peludos con Cola, escucharemos algunos cuidados básicos a las mascotas. Presta atención a este médico veterinario.
2: Niños, ¿ustedes saben qué profesional se encarga de la salud de los animales? ¿Quién es su doctor? El veterinario. Muy bien. Niños, así como nosotros vamos al doctor, a nuestra mascota también tenemos que llevarle al veterinario. Así vamos a saber cuál es su estado de salud. Es necesario mantener un cuadro de vacunación y desparasitación, ya que siempre ellos están en contacto con nosotros.
3: ¿Tienes una mascota?
4: Sí, tengo un

0: busca un lugar cómodo porque vamos a escuchar un cuento sobre las mascotas. Precisamente la historia se llama Tengo una mascota.
1: Julián quiere tener una mascota, pero ¿cuál? Una hormiga es muy chiquita, se puede perder, pero eso no pasaría con un enorme hipopótamo, pero ocuparía toda la bañera. Lo mejor sería un cerdito. No creo. ¿Y el olor? Tendríamos que conseguir muchos pañuelos.
2: Papá le pregunta, ¿no sería mejor tener un perro? A Julián le gusta la idea, pero mamá pone cara de... Ni se les ocurra, ya tienen tantas cosas que hacer. Una mascota necesita cuidados. Hay que sacarla a pasear, limpiar todo lo que ensucia. Lo hago yo, dice Julián. Hay que bañarla y llevarla al veterinario. Lo hago yo, dice el papá. Mamá no está tan segura. 2 días después, mamá llega con una sorpresa. Una caja misteriosa. Que de pronto ladra. Desde adentro salta algo peludito. Esconde debajo del sillón. Cuando el perrito por fin se asoma, mamá le dice, podría llamarse Anastasia. Papá dice, yo le veo cara de godínez, es igual a mi jefe. Julián quiere decir algo, pero no puede. Después de varias noches sin dormir, hasta los vecinos están de acuerdo en llamarla Serenata. Los días pasan y los papás de Julián descubren cómo cambia la vida con una mascota. Todo es distinto. Los pelos del perro se meten hasta en la sopa. Las zapatillas están un poco masticadas. Hay que cuidar dónde se pisa. Serenata no se fija dónde pone las patas. Cuando Serenata tiene olor, toda la casa huele mal. Y cuando se baña, todos se bañan con ella. Nunca le falta la comida, pero prefiere la de los demás. Algunos juguetes ahora son más importantes y algunos abrazos más revoltosos. Julián y Serenata no hablan el mismo idioma. Julián dice hola y Serenata dice... ¿Dónde se estudiará el idioma perro? Aunque parece que ya empiezan a entenderse, Serenata ocupa ya un lugar en la vida de Julián y Julián en la vida de Serenata, aunque no siempre puede prestarle mucha atención. La familia se reúne. Hay problemas. ¿Qué pasa con las promesas? ¿Quién está cuidando a Serenata? Papá muchas veces se olvida y a Julián le cuesta mucho cumplir. Un día, cuando nadie estaba mirando, Serenata ve la puerta abierta y decide salir de paseo. Sin su cola peluda, la casa parece vacía. La familia decide buscarla. Papá y Julián van para una esquina y mamá para la otra. Caminan y preguntan a los vecinos, pero vuelven solos a casa. Serenata no aparece. De ratito suena el timbre. Es el vendedor de sodas, mamá, dice Julián. ¿Para qué habrá venido? ¡Mamá, trae a Serenata! El vendedor dice que la encontró a unas pocas cuadras, pero que se portó muy bien. Después de esta aventura, Serenata sabe que no quiere ser vendedor, quiere ser mascota. Y Julián sabe que tiene que cuidarla más. Otra vez Serenata ocupa un gran lugar en la casa, pero parece que no vino sola. En su paseo consiguió muchas pulgas, pero también muy buenos amigos. Fin. Y colorín colorado, este cuento ha terminado. Gracias por su atención.
0: ¿Qué aprendió Julián sobre el cuidado de su perrita Serenata en esta historia? ¿Qué aprendió? Ay, ¿tú qué aprendiste?

Si tienes una mascota, ¿qué te parece si narras una experiencia que hayas tenido con ese animal querido y consentido de tu casa? A inspirarse. Ya regresamos con más de La Escuela en la Radio.

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7: Seguimos con los gigantes de casa. Seguro que para las próximas vacaciones crecerán un montón. Sí, van a estar enormes. Algunos hasta comenzarán a cambiar un poco la voz y tendrán nuevos intereses. Porque como dice la canción, cambia, todo cambia. Y te ayudará en tu crecimiento preparar un proyecto de vida. Identificar los factores que te van a proteger a alcanzar ese sueño y los factores que te limitarán a alcanzar ese proyecto. Tú puedes. Con un sueño por alcanzar, los cambios serán energía para continuar el camino de la vida. Y nos vamos con la canción No Estamos Solitos, porque cuando tienes sueños, tienes que buscar los aliados. ¿Quién te puede ayudar? ¿Cómo te puede ayudar?

0: llegó la familia Gómez con la sección En mi metro cuadrado, una sección que pertenece al programa Equena Pomac, el lugar donde vivimos. Es un programa ambientalista, es decir, para cuidar el ambiente. Y como es de una familia, están aquí para ayudarnos a cuidar, a darle esa mano sincera al planeta. Escuchemos qué nos dicen sobre las plantas medicinales, esas plantas que cuidan nuestra salud, esas plantas que son la farmacia de abuelitas y abuelitos. Mijito, busque yo una hojita de toronjil y hace el tecito. Adelante, familia Gómez, les escuchamos.
1: ¡Ay, pero qué aroma tan rica! Y sean bienvenidos y bienvenidas a nuestro programa Equena Pomac. Hoy en nuestra sección,
2: En mi metro cuadrado,
1: huele a limoncillo, a menta y a bienestar. Soy Edelso Gómez.
3: Hola, ¿qué tal, querida audiencia? Hoy vamos a rescatar ese conocimiento de las abuelas que parece que estamos olvidando. Vamos a convertir nuestro patio o balcón en una farmacia natural, donde el remedio es fresco, es verde y no tiene plástico. Para tener un botiquín vivo, no necesitas una hectárea. Con 4 macetas estratégicas, ya tenemos una base de salud increíble.
1: Acabamos con nuestras 4 plantas recomendadas para empezar hoy mismo a buscarlas. La sábila es la reina de la piel y la digestión. Es ruda, aguanta el sol y siempre está lista para ayudar.
3: El malojillo, o como lo conocemos nosotros, limoncillo, es el aliado perfecto para los nervios y la gripe, y su aroma refresca toda la casa.
1: La número 3, el toronjil. Para esos días de mucho estrés, cuando cuesta conciliar el sueño, es como un abrazo en forma de té.
3: Y la número 4, papá, ¿tú conoces la albahaca?
1: Claro, hija, ¿no te acuerdas que hacemos la pasta con la albahaca?
3: Ay, papá, pero también sirve para la digestión y para alejar insectos de forma natural. Pero ojo, familia, tener la planta es solo la mitad. Hay que saber tratarla.
1: Exactamente. Nunca usen agua hirviendo directamente sobre las hojas delicadas, porque quemamos sus propiedades. Lo ideal es la infusión. Hervir el agua, apagarla y luego dejar que la planta repose.
3: Y lo más importante, sin químicos. Si vas a usar estas plantas como medicina, su abono debe ser puro compost o humus de tus propias lombrices. Lo que entra a tu cuerpo debe nacer de una tierra limpia.
1: Ahora vamos a analizar la canción de esta semana. Para eso le damos la bienvenida a Valentina Gómez.
4: Mira, para hablar de nuestro botiquín vivo tenemos que invocar a la más grande. Hoy analizamos el yerberito moderno del inolvidable Celia Cruz. Preparen el oído porque aquí viene la receta. Traigo hierba santa para la garganta. Traigo levain para la inflamación. Esta canción es un catálogo botánico. Celia no está cantando por cantar. Está recordando que para cada mal de la humanidad, la Tierra ya fabricó una solución. En nuestro metro cuadrado, usted que nos está escuchando puede convertirse en yerberitos modernos que rescatan al saber que la ciudad nos hizo borrar. Traigo la ruda para el que estornuda, la albahaca para la gente flaca. Fíjese en la seguridad con la que Celia pregona. Cuando tú cultivas tu propia medicina, sabes exactamente qué tienes. Tiene tu amor, tiene tu compost y tiene el sol de tu patio. No hay químicos. En el mundo que supera la energía de una planta que tú mismo viste nacer, ¿por qué una canción sobre remedios es tan bailable? Porque la salud no debería ser algo triste o aburrido. Estar sano es un motivo de fiesta. Cultivar tu botiquín vivo es un acto de alegría y de independencia. Como dice Celia, azúcar, pero de la natural, de la que nos da.

0: Gracias, Valentina. Excelente. Definitivamente un té de limoncillo con esta música sabe mucho mejor, ¿no es cierto, Aslin?
1: Sí, papá. Gracias por acompañarnos esta semana. Busquen un rinconcito en casa y siembren su primera planta medicinal. Su cuerpo se los agradecerá.
0: Y esta semana vamos a dejarlo con nuestro mensaje ecológico. Tu salud comienza en el suelo que cuidas, en el patio con plantas medicinales, en un hogar que se respeta a sí mismo, en tu metro cuadrado. La mejor receta es la que tú mismo cultivas con amor. Sánate con la tierra. Y hasta acá llegamos en nuestro programa En mi metro cuadrado.
1: Adiós.
2: ¿Sabías que la arborización en las zonas urbanas puede llegar a enfriar el aire hasta 5 grados centígrados, lo que ayuda a reducir un 25% el uso de aires acondicionados? A sembrar se ha dicho, eso sí, no es cualquier arbolito el que va en una acera de una casa. Tienen que investigar cuáles son los que no van a romper las tuberías porque las raíces se extienden por todo eso. Escuchemos ahora la canción La Salsa del Medio Ambiente.

0: nos despedimos, pero mañana a las 4 es la cita con informaciones de tecnología. La Escuela en la Radio llegó a ustedes gracias a todo este equipo de Fe y Alegría Educomunicación. En la Dirección Nacional, Vidalina Campos. Desde la Subdirección de Comunicaciones, Wirmelis Villalobos. Antoni Galindo, en Producción y Programación Nacional. En la Producción General de la Escuela en la Radio, Legitzia Torres. Y en la Postproducción, nuestro amigo Alcides Tocuyo, quien les acompañó con mucho cariño, Leti. Hasta mañana. Y recuerda, cuidar la tierra es tarea de todos. Chao.
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0: corazón es Venezuela. Tema interpretado por Gran Coquibacoa. Género, gaita zuliana.
1: 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Y ese corazón que palpita es Venezuela.

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